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0: Llueven estrellas en muy diferente radio con este temazo de inicios de los años 2000 del álbum Azul de Cristian Castro. Te decimos buenas tardes y buen provecho en tu terapia meridiana. Ponte cómodo, tómate tu merecida pausa y quédate con nosotros hasta casi las 2 de la tarde a través de nuestra casa radial que es Matrix 104.7 FM.
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0: 12:06. Sabemos que el calor está azotando la República Dominicana, la nube del polvo del Sahara que está incidiendo en nuestra geografía nacional. Sabemos de los afanes que tienes que cumplir y que atender en el día de hoy. Hoy es jueves, ¿eh? Eso significa que hay un fin de semana a la vuelta de la esquina y que nosotros volvemos otra vez a conectar contigo para pasarla súper bien en estas casi 2 horas. José Julio está por aquí con nosotros, nuestro queridísimo colaborador y productor.
2: Por aquí ando, querida Mila, feliz hoy jueves de palomita, de cine y de karaoke, como yo lo bauticé. Pero un jueves muy diferente. Hay muchas actividades que el dominicano va a disfrutar en el día de hoy. Sí. Para los amantes del deporte tenemos que el inicio del fútbol. Y para los amantes del entretenimiento, la final de La Casa de los Famosos.
0: Ah, mira qué bien. O sea que... Y ambas cosas se pueden ver desde la comodidad de tu casa, sí, o desde tu dispositivo. A la 1:00 p.m. es la ceremonia de apertura del Mundial de Fútbol FIFA 2026. Señor Vázquez por aquí sumándose al equipo. Así que si eres amante de esta disciplina deportiva, empieza hoy ya sí, oficialmente, la fiebre del Mundial. Hola, Fran.
3: No, y hoy tendremos que desde hoy hasta julio...
0: Sí, señor.
3: Traerás entonces el segmento futbolístico.
0: Pues claro.
3: El segmento mundialista en, sí, la voz de Milagro Méndez.
0: Yo me comprometo con todo el público y con el equipo de hacer eso.
3: Ahora MM no es de Milagros Méndez.
0: Sí.
3: Milagros Mundialista. El señor José Julio, aquí, ahí estuvo con ustedes, la señorita Milagros Méndez.
0: Aquí estoy.
3: Pensé que ibas a venir con la camiseta de Brasil. ¿No juega hoy Brasil?
0: No.
3: ¿No inaugura hoy?
0: Hoy no. El juego inaugural es entre México y África y Suráfrica.
3: ¿Y Suráfrica? Sí.
0: Y hay otro juego, no recuerdo las selecciones. Brasil juega el sábado, día de mi cumpleaños. Estaré utilizando la camiseta de Brasil para este próximo
3: sábado.
0: ¿Te va
3: a regalar Brasil una victoria ese día?
0: Yo espero, porque tú supiste. Con todo ese can que uno tiene armado,
3: sí,
0: ese montaje.
3: Sea lo que sea, no te amargues.
0: ¡Ay, no!
3: Por si acaso, ¿eh?
0: No, yo... O sea que yo no soy fanática de ahora, yo tengo muchos años.
3: No, yo sé,
0: yo
3: pero...
0: sufrí el 7-1 de Alemania a Brasil.
3: Oh,
0: imagínate,
3: fresco,
0: tú en el 2014. Yo me acuerdo, yo estaba en cabina al aire y yo decía, pero otro gol de Alemania, ¿por qué es esto? Bueno, pero no le empatamos. Cuando yo veo que van 5 goles, digo yo, y esto no es normal, 7-1.
3: Bueno, el asunto es que sí, estamos en Mundial, incluso el Doodle de Google...
0: Ya
3: es mundialista.
0: A todo, ¿no?
3: Es mundialista. Una de las actividades, yo digo que conjuntamente con las Olimpiadas, que más emoción genera a nivel mundial.
0: Ciertamente.
3: A nivel mundial. Y qué bueno, y así espero que sea durante toda la jornada, qué bueno que en un mundo tan convulso como el que estamos viviendo, podamos tener una dinámica deportiva pacífica.
0: Esperemos.
3: Ojalá sea así. Pero bueno, ya a las 12:09, nosotros en este jueves 11, ya comenzó el Mundial, 11 de junio.
0: Yes.
3: Estaremos compartiendo con ustedes todas las informaciones. Ya ustedes estuvieron diciendo cuándo la gente y por dónde la gente puede ver la ceremonia inaugural, que serán 3 ceremonias. Tengo entendido, ¿verdad?
0: Te voy a organizar todo.
3: Vamos a ver.
0: Estás en lo cierto, pero te lo voy a organizar.
3: Pero ayer, no en ese orden. Estás en lo cierto, pero no en ese orden.
0: Exactamente. Sí. Yo informaba ayer, y José Julio también me acompañaba, le dábamos la información a nuestro público, que en el día de ayer se iban a hacer 3 conciertos en simultáneo.
3: Conciertos ayer.
0: Ayer, okay. Como el countdown o cuenta regresiva el inicio del Mundial de Fútbol. ¿Dónde fueron esos conciertos?
3: ¿Dónde?
0: En Ciudad de México.
3: Ok.
0: En Toronto, Canadá.
3: Sí.
0: Y en Los Ángeles, California, Estados Unidos. Hoy a la 1:00 p.m, en unos 50 minutos exactamente, se dará la apertura oficial del Mundial de Fútbol FIFA 2026.
3: Ahí está la Shakira cantando.
0: Sí, claro, ella es la cantante de la
3: y el otro
0: tema,
3: chico que canta con ella.
0: Burna Boy, por supuesto.
3: Claro.
0: En República Dominicana, ¿desde dónde? Claro, el que es fanático de los deportes tiene ya sus canales contratados señal internacional. Pero el dominicano que quiera seguir con una transmisión dominicana el Mundial de Fútbol, desde hoy, CDN estará transmitiendo desde la apertura. Pero
3: casi 24 horas la gente
0: y,
3: en eso.
0: Y los juegos, por supuesto, del Mundial. Una cobertura muy especial. Ahí está el cronista deportivo de Santiago, David Cepeda. Sí, que lo David. Resaltábamos. Muy bueno, tú lo conoces.
3: David fue control mío en Muy Diferente Radio.
0: Imagínate tú.
3: En Muy Diferente Radio. David. Cuando estábamos en Premium. Ah, 103.1. Sí, sí, ahí estuvimos.
0: Pues ahí llega David
3: Cepeda. No, mentira. Cepeda. 101.3.
0: 101.3
3: FM. 103.1 es de este consorcio.
0: ¿Esa no es la N?
3: No.
0: No, no la N.
3: No, esta es de aquí, 103.1.
0: Ok. Ok. Es que no? Ya tú me tienes confundida. Aquí. Yo estaba muy segura de que era la N.
3: Super 103.
0: La N 103.
3: Super 103.
0: Ah, es que la N es otro más para adelante.
3: Algo, no sé, 9, 5, algo así.
0: Ok, está bien. Nada, normal.
3: Pero ahí estamos
0: son
3: todos.
0: Muchas emisoras.
3: Mira, si no me equivoco, es 103.1 porque ahí comencé yo mi carrera.
0: Excelente.
3: Pero en los puntos que uno se pierde. Sí,
4: 103.1.
3: Sí, sí, sí, sí.
0: Pero si ahí está.
3: Y busca la N 103, entonces, ¿qué? 103.5.
0: Yo creo, sí, un chingo más peleando. Sí, sí, sí, sí. Porque están ahí cerquita una de la otra.
3: Premium, que era HIWO, 101.3.
0: Wow.
3: HIWO. Así se llamaba antes, luego que pasara ya a RCC Media, uh-huh. O que pasara en su
0: que
3: principio.
0: Todavía, que todavía está al aire.
3: Sí, claro, sí, sí, sí.
0: Ahí
3: sí,
0: está, está DJ Morales, que es el que está por las tardes.
3: Ya.
0: Y pone, acompaña al público, pone su bachatica y eso.
3: Hay 16 estadios que albergarán los 104 partidos del Mundial que inician este jueves. Y de a ver si tengo aquí el listado de los estadios. Ok. Recuerden que el Mundial será realizado en tres países.
0: Sí, señor.
3: Estará Estados Unidos, estará México, Estados Unidos y Canadá, yendo de sur a norte.
0: América del Norte.
3: América del Norte. Entonces, habrá 104 partidos, un récord para el torneo, y se repartirá en 16 estadios. Estados Unidos será el país con más encuentros, donde va a acoger 78 de los 104 partidos. Y incluidos todos los partidos a partir de los cuartos y la final en el MetLife. Ese estadio está en las afueras de Nueva York, más bien en New Jersey.
0: Que de hecho ya la ciudad, yo tengo un amigo allá y me mandó me mandó fotos del estadio de afuera.
3: Okay.
0: Me dice, mira, me acordé de ti, me dijo.
3: Ya.
0: Digo, excelente, ojalá yo pudiera estar ahí. Me dice, mira, aquí envió la ciudad, la alcaldía, me refiero. Las informaciones de cuáles días y cuáles avenidas, calles
3: estarán todas cerradas,
0: cerca de en las proximidades del estadio donde se van a estar jugando estos juegos, porque evidentemente por un tema de seguridad, por un tema logístico, deben de ser cerradas.
3: Nosotros tuvimos, y digo nosotros, mi familia, tuvimos la oportunidad de visitar ese estadio, no en un evento deportivo, sino en un concierto.
0: Okay.
3: Fuimos ahí a un concierto que era parte de la gira cumpleañera de 15 de María Laura.
0: No, yo eso fue.
3: Entonces iba a ese concierto ahí en la gira de 15 años. Bueno, a las afueras de Nueva York, uno de los 11 estadios mundialistas en el territorio de los Estados Unidos. En México se disputarán 13 encuentros, incluido el partido inaugural en el mítico Azteca de la capital, el Estadio Azteca. Uno de los tres estadios con cotejos o con presentaciones en esta Copa Mundial. Mientras que Canadá organizará también 13 partidos, pero con solo dos sedes. En Estados Unidos está el MetLife, que queda en Nueva York, New Jersey.
0: Por ahí se
3: Déjense de vagabundería. Con una capacidad de 82.500 personas. Recuerden que los estadios de fútbol americano también tienen una gran capacidad. Y ese es un estadio donde juegan, si no me equivoco, los Jets y los Giants. Ambos equipos de Nueva York que juegan en New Jersey.
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3: Recinto,
0: que no nos importa ahora mismo.
3: No, exacto. Pero bueno, está situado en el East Rutherford de Nueva Jersey.
0: Qué fino.
3: A las afueras de Nueva York. No, en Nueva Jersey. Déjense de eso.
0: Nueva Jersey, ¿cómo es? Nueva Jersey, porque...
3: Pero bueno, el asunto es que estará el MetLife, También estará el Hard Rock Stadium de Miami, lugar donde juegan los Dolphins de Miami, donde tiene capacidad para 65,000 espectadores. Es un estadio de fútbol americano que también se utiliza para otros eventos. Entiéndase, por ejemplo, ahí yo he podido ver el tenis, el Miami Open, okay, que lo realizan ahí hace un par de años. Hemos tenido la oportunidad, la jefa y yo, de ir ahí. También en el alrededor, en toda el área que pertenece al estadio, no es que queda afuera, incluso pasa por la calle al lado del estadio, se hace la Fórmula 1.
0: Ah, bien.
3: Ahí mismo, bien, en ese lugar. Bueno, se hizo ahora, hace un mes, en mayo. Bueno, entonces estará el Hard Rock Stadium, que queda, si no me equivoco, eso es Fort Lauderdale o algo parecido por ahí. Tiene otro nombre, pero cercano a eso. Bueno, ¿qué otro estadio? El Mercedes-Benz Stadium en Atlanta. Son estadios todos de fútbol.
0: De fútbol americano.
3: Adaptados al fútbol soccer. 75,000 personas. También el AT&T Stadium en Dallas, una inmensidad, 94,000 personas.
0: El que tiene más capacidad ahora mismo.
3: El más grande.
0: De ese listado.
3: Tú sabes que en Texas todo es grandísimo.
0: Todo es grande. El estado más grande es Texas.
3: Exacto, y todo ahí es más grande. Sí. Está el Gillette Stadium, ahí están que corta la gente, en Boston.
0: Dios mío.
3: Que es donde juegan los New England. Que creo que ganaron el año pasado los New England, si no me equivoco. Bueno, luego está el SoFi Stadium, que es en Los Ángeles. El Arrowhead Stadium en Kansas City. También está el Lumen Field en Seattle. ¿Qué más? El Lincoln Financial Field en Filadelfia. ¿Qué otro hay? El NRG Stadium en Houston. El Levi's Stadium en Santa Clara. El Estadio Azteca, entonces vamos a México.
0: Que es el país de los tres países que
3: albergarán
0: el Mundial, que tiene, primero, que ha sido mayor veces sede del Mundial de Fútbol, históricamente hablando, y que tiene realmente cultura futbolística,
3: claro,
0: de este tipo de fútbol.
3: Sí, exacto.
0: Esa gente respiran.
3: No, fútbol, soccer.
0: Realmente.
3: El Estadio Azteca, que cuenta con capacidad para 83,000 personas. Bueno, es un escenario donde ha visto los títulos mundiales de Brasil con Pelé en 1970 y el de Argentina con la mano de Dios.
0: Con Diego Armando Maradona.
3: La mano de Dios.
0: La pulga.
3: La mano de Dios.
0: Sí, también.
3: ¿Tú sabes por qué?
0: Claro, claro. Yo he visto tanto ese video.
3: Esa foto, no.
0: Yo he visto esa jugada muchas veces.
3: Señor, increíble.
0: En baja calidad, en alta calidad. Metió la mano. Y
3: bueno, punto. Bueno es ver la foto. Cuando te toma ese pedazo así. Pero los árbitros entendieron que fue un cabezazo.
0: Con el VAR de ahora.
3: No, ahora no hubiera. Ahora Argentina no hubiera ganado.
0: No. Uh-uh.
3: Con la modernidad de estos tiempos, no. Que la veo perfectamente bien, O sea, vamos a revisar. Yo sí, vamos a revisar. Tú sabes la cantidad de eventos, y estamos mencionando uno, que hubieran podido tener otro resultado más justo. Más justo, porque ok, aunque yo sea seguidor no, pero voy a Argentina, ganó. Coño, cuando yo viera eso como argentino, está bien que sí, pero le dio con la mano, mi hermano.
0: Le dio.
3: Y ahí
0: dio.
3: No se puede poner la mano.
0: Y yo lo he visto inmensidad
3: de veces. No, y es algo que tú dices, pero como no lo vieron, bueno,
0: exacto.
3: Pero está bien.
0: Amén.
3: Yo soy pro tecnología en los deportes, yo particularmente, pero bueno. Estadio Azteca está en México. El estadio, es una marca, BBVA, en Monterrey, con 53,500 puestos. Y el estadio Akron en Guadalajara, con casi 50,000 personas. En Canadá estará el Canada BC Place en Vancouver, con 54,000 personas. BMO Field en Toronto, con 45,000 plazas. Tú sabes que aquí pudieran, cuando el fútbol ya vaya agrandando un poco más.
0: En República Dominicana.
3: Sí, a mí me parece que ese estadio que tenemos acá, que es un estadio de fútbol, el del Cibao Fútbol Club.
0: Sí, claro, aquí en Pucamaima.
3: Creo que tiene capacidad actualmente para unas 10,000 o algo más, creo.
0: Que para el contexto en el que nos encontramos, sí, está bien.
3: Está bien, pero está me bien. Gustaría verlo crecer a un 20,000. Eso es una maravilla.
0: Llegará su momento.
3: Pero bueno, tiene más o menos esta estructura que estoy viendo del BMO Field en Toronto. Bueno, ahí están. Esos son los 13, los 14 estadios donde estará celebrándose el Mundial. A partir de hoy, señores, hasta el que no es futbolero estará en fútbol.
0: Tiene que aguantarse, sí, porque esto es hasta el 19 de julio, entonces es una temporada.
3: Yo empiezo a ver fútbol ahora. Sí, ahora empiezo a ver fútbol. Sí,
0: sí. Uy, fíjense, los que ya están pendientes a los juegos, hoy, luego de la ceremonia de apertura, inmediatamente, habrán dos juegos inaugurales. Uh-huh. ¿Cuáles son esas selecciones y partidos? Un juego que se disputará entre la selección mexicana y la selección de África del Sur o Suráfrica. Uh-huh. También estarán compitiendo Corea del Sur y República Checa. ¿Dónde estarán jugando México y Suráfrica? En el Estadio de Ciudad de México, el Estadio Azteca, acabas de mencionar. Sí. Mientras que las selecciones de Corea del Sur y de República Checa estarán disputándose este partido inaugural en el Estadio de Guadalajara, también en México.
3: Ya, perfecto. Bueno, pues ahí estarán. Usted podrá disfrutar. Y recuerde, como le dijo Milagros, hay diferentes plataformas que estarán pasando estos juegos, pero usted podrá disfrutar a través de nuestros amigos de CDN,
0: sí,
3: que estarán dándole una gran cobertura a este Mundial.
0: Estuvieron presentando hace varios días todo el equipo de narradores, de analistas, 30 personas, ¿eh? Y es increíble. Uh-huh. La gran cantidad de profesionales en el área de deportes que tenemos en República Dominicana. Uh-huh. Que tienen experiencia en fútbol y en otras disciplinas, pero que están altamente preparados para llevar todas las incidencias de este Mundial a través de la pantalla chica aquí en Televisión Abierta en República Dominicana. Así que yo les deseo a todos una excelente cobertura, una excelente transmisión. Uh-huh. Y al público que se lo disfrute y que así como puede ver la transmisión en países y canales extranjeros, maravilloso. Claro. Pero vamos a apoyarlo de nosotros.
3: Claro, claro, claro.
0: Vamos a apoyarlo.
3: Y hay mucha buena gente ahí con mucho conocimiento. Mira, claro. Un dato bien interesante. Tú decías que Argentina juega el sábado.
0: No, Brasil no. Con Brasil. Marruecos.
3: No sé cuándo, bueno, cuando creo que el primer juego de Argentina es con Argelia. A ver si me puedes confirmar eso.
0: Estoy en la página de la FIFA. Usted también puede seguir todos los detalles, uh-huh, en la página oficial, que es FIFA World Cup en Instagram, y ver cuáles son los partidos, cuáles son las fechas, sí, y todo lo demás. Déjame verificar entonces cuándo le tocará a Argentina.
3: Ya, perfecto. Búscate, porque creo, según da este dato, la página que estamos leyendo, Argentina juega por primera vez en Kansas City.
0: En el estadio
3: de Arrowhead, cabeza de flecha sería, Arrowhead en Kansas City, un estadio que tiene capacidad para 73,000 personas. Pero oye, ¿qué detalle tiene este estadio? Es considerado...
0: Aquí lo tengo.
3: ¿Con quién juega?
0: Argentina es del grupo J, ¿verdad?
3: Ok, ¿con quién juega?
0: Jugará el próximo martes 16 de junio a las 9 de la noche contra Argelia.
3: Contra Argelia, ok. Uh-huh. Entonces jugarán en Kansas City. Perfecto. Pero oye el detalle, Milagritos.
0: Adelante.
3: Este estadio tiene solo, y digo solo porque los estadios de fútbol son bastante grandes, tanto soccer como fútbol americano. Este estadio tiene capacidad para 73,000 personas. Una muy buena cantidad.
0: Fascina.
3: Pero sí, pero estuve hablando aquí de estadios con 90,000, con más de ahí. Pero bueno, solo 73,000 tiene este estadio. Este estadio es considerado el recinto deportivo más ruidoso del mundo.
0: Ay, mi madre.
3: Según el libro Guinness de Records, ¿verdad? Con un nivel sonoro, ahí vamos a dar el dato, no sabemos a ese punto, pero debe ser grande. Un nivel sonoro de 142,2 decibeles registrados en este récord, registrado durante un partido de la NFL. No final ni nada, un partido de temporada.
0: Imagínate ahora.
3: De los Kansas City Chiefs, que son los dueños del estadio, nada más y nada menos, contra los New England Patriots, los Patriotas de Nueva Inglaterra. Uh-huh. Entiéndase, Boston y Massachusetts y todo el mundo payario.
0: Sí.
3: En el 2014. Tienen el récord del estadio más bulloso. Y oye que en Europa hay bulla, ¿eh?
0: Sí, claro.
3: Oye, que en Europa hay, que yo estoy loco por ir a un estadio en Europa, que queda creo que en Italia.
0: Pero y en Latinoamérica.
3: Sí, pero está bien, pero una cosa.
0: Sacándonos a nosotros.
3: Entonces, este estadio tiene el récord de la actividad más bullosa y parece que el estadio da esa dinámica y ahí jugará Argentina y Argelia. Argentina, el campeón.
0: que es el defensor. Campeón. Sí, qué bueno. Ahí no sé qué hay, no sé qué pasa, pero por lo general el que es campeón no repite.
3: Bueno, lo que pasa, Milagro, es que es una contienda tan difícil. Es sí. Una contienda. El fútbol, soccer, es una contienda. El deporte en sí, el fútbol. Tú sabes que yo lo describo, no lo he escuchado a otra gente. Y cuando digo yo, no me estoy dando el bombo, sino yo, como no experto, lo analizo desde fuera, ¿verdad? Uh-huh. Y para mí es el deporte del casi pasa.
0: Ciertamente.
3: O sea, la gente se pasa 90 minutos. ¡Ay, ay, ay, ay, ay, ay, ay, ay!
0: ¡Ay, ay, ay, ay, ay, ay! Pero claro.
3: Mi hermano.
0: Sí. Entre pase y pase. Sí, claro.
3: Sí, sí, sí. Entonces, ¿por qué? Porque es un partido que puede terminar 0-0.
0: Ciertamente. ¿Qué normal ha sucedido?
3: No, pero cada rato.
0: ¿Qué ha pasado?
3: 0-0 y todo el mundo va a su casa.
0: Y no, normal. A menos que se vayan a tanda de penales, porque exacto, ya es un juego decisivo y no podemos quedar
3: 0-0. Pero te estoy hablando de los juegos que de normales. Uh-huh. ¿Cómo te? ¿Quién ganó? No, 0-0. 90 minutos 0-0.
0: Bueno, es parte de la dinámica.
3: Exacto, exacto. El juego tiene eso, no hay ningún problema. Pero, o sea, es un juego donde incluso puede pasar en otros deportes de canasta, pero hasta un mal movimiento tuyo te autogoleas, mi hermano.
0: Que bueno, le pasó a un jugador de la selección de Colombia en el Mundial del 94 y parece que la mafia lo había apostado mucho dinero, perdió, recuerdo el nombre de este jugador, pero eso es una historia bastante conocida. Y desde que llegó a Colombia lo ubicaron y lo asesinaron.
3: Porque es un deporte de altas pasiones, uh-huh. El de más altas pasiones.
0: Realmente.
3: Olvídate de eso, o sea, a usted le guste o no el soccer, fútbol, soccer...
0: Andrés Escobar.
3: Exacto. El pobre Andrés Escobar, jovencito, tenía 27 años, tenía Andrés.
0: Wow.
3: Cuando pasó. Pero bueno, a usted le guste o no, Milagros, el deporte, lo siento mucho, pero es el deporte más apasionado del mundo.
0: Y es
3: el número uno del mundo.
0: Es correcto. Y tan es así que tú ves cómo dinamiza la economía, no solamente donde se juega, sino también los países. Por ejemplo, uh-huh, las ofertas gastronómicas en Santiago están girando al Mundial. Mira cómo muchos restaurantes y parques de comida rápida se están activando con ofertas, con transmisiones de los juegos, para que la familia, la gente, el fanático pueda ver, compartir y pasarla bien en sus establecimientos.
3: Siempre ha sido una dinámica de las ciudades tener lugares donde pasar altos eventos o grandes eventos, pero me está dando mucho placer ver, por ejemplo, en nuestra ciudad de Santiago, donde ya con producción, es que tú vas a ver un televisor colgado ahí, no, una producción, un montaje, pero se está haciendo.
0: Pero hasta para las redes, unos videos, una cosa.
3: Sí, pero está bien, te estoy diciendo, la gente tiene lugares factibles para eso. Pasó con el Mundial de Pelota. Sí, la gente, aquí hay lugares donde si no la tenían, montaron pantallas gigantes para tú ir ahí y eso arma un grupo de gente.
0: Bueno, mira cómo las alcaldías de Santiago y de Santo Domingo, en lugares estratégicos de cada ciudad, ubicaron pantallas gigantes para que todo el ciudadano pudiera ver el juego.
3: ¿Eso pasó con el Mundial de Béisbol?
0: Sí, ahora reciente.
3: Está pasando, y digo está pasando porque ya se va a masificar un poquito más, está pasando con la Fórmula 1.
0: También.
3: Hay empresas que están patrocinando eventos para que la gente vaya a ver la Fórmula 1.
0: Sí.
3: Y en el Mundial no lo dudo.
0: Bueno, mira, de hecho, ayer vi que la alcaldesa del Distrito Nacional, Carolina Mejía, anunció en sus redes sociales que ellos allá en el malecón de Santo Domingo, en el área donde está la parte de fútbol, donde se juega fútbol, ahí va a haber ubicada una pantalla para los juegos del Mundial.
3: Y son eventos muy organizados. La gente va a divertirse, pero también va a sentirse seguro. Eso hay que reconocérselo.
0: Muy importante.
3: No hemos visto, puede que sea dado, pero en eventos que son ya con producción, organizados, convocatoria y todo lo demás, si, yo no lo he visto. Si ha ocurrido, han sido cosas menores que no trascienden. No te digo, no es lo mismo, espérate. Que tú digas, bueno, Francisco, pero que hubo una bembería allí que se armó. No, esa gente fueron ahí a beber y están dando el juego.
0: Sí.
3: Pero cuando son producciones montadas, convocadas por gente que prevé la organización y el orden, se han dado muy buenos.
0: De hecho, yo voy a aprovechar una de esas ofertas.
3: En confianza.
0: Y voy el sábado a uno de esos establecimientos.
3: A ver el juego de Brasil.
0: Celebro mi cumple y veo mi juego.
3: Bueno, pues son las 12:30 minutos. Nosotros estamos aquí. Más adelante, recuérdame los milagros.
0: Dale.
3: Hablaremos de, bueno, Nueva York está al punto de explotar si los Knicks ganan el próximo juego. Lo de ayer, señores, bueno, más adelante daremos detalles, pero uno de los comebacks más históricos. Abajo por 29 puntos y ganaron por uno. Pero eso lo hablamos ahorita porque tenemos invitada en el día de hoy. Recuerden lo que hablamos, muchachos. Cuando hay invitados...
0: Hay que portarse bien.
3: Y más cuando por primera vez o segunda vez, ¿sabes? Nosotros nos portamos bien para que ellos cojan confianza. Sí.

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0: ¡Qué osadía! Ahí estaba sonando Milagritos, estaba sonando ¡Qué osadía! Que tú sabes, bueno, ya me cogió con ese tema a mí.
1: No, y que no obstante a eso, sí, el tema con el que dimos apertura a la transmisión de hoy fue de Cristian Castro.
0: Azul.
1: Que está frío Cristian aquí con nosotros.
0: Pero todo el tiempo.
1: Siempre.
0: Pero ¿tú sabes cómo empezó ese reenamoramiento mío con Cristian Castro?
1: ¿Cómo?
0: Un día mis hijas me preguntan, ¿cuál es el artista que más canciones tiene que a mí me gustan?
1: Oh.
0: Oh, caramba, qué pregunta. Digo yo, espérate, digo, ¿cuánto?
1: Está buena esa pregunta.
0: Uy, empiezo. Y buscando canción por canción, el artista de ese tipo, diría yo, ¿verdad? Uh-huh. Que más canciones tiene en español, que a mí me gusten, es Cristian Castro.
1: Buenísimo.
0: O sea, y la voz de Cristian, o sea, en los años 90,
1: por
0: 2000.
1: El vozarrón.
0: Espectacular. Y de ahí, te estoy hablando que eso hace más de un año, y de ahí yo oigo a Cristian Castro casi diario. Y cada día está tirando cosas más duras todavía.
1: Y aquí, obviamente, tenemos que colocarlo para escucharlo nosotros y el público también.
0: Sí, ¿no? Hey, tú sabes que tengo un amigo que dice, DH, cuando te coges con un artista, ya yo sé.
1: Ciertamente, porque el año pasado fue el año de Vélez.
0: De Vélez.
1: No, mira, yo
0: le sacamos
1: no te puedo
0: el jugo a Vélez,
1: explicar.
0: Mi hermano. Le sacamos el jugo.
1: Eso.
0: Sí.
1: Pero este es el año de Cristian, entonces.
0: Sigue siendo de Cristian Castro. ¡Qué osadía! Osadía, que es un tema con Edén Muñoz, un artista mexicano, de verdad. Tú sabes que yo tengo, se oye feo, pero va, un mexicano adentro.
1: ¿Oh, sí?
0: Ah, yo sí.
1: ¡Epa!
0: ¡Órale, manito! 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Bueno, Milagritos, aquí está una gran amiga que tenía rato que no la veía.
1: Qué bueno que vino.
0: Sí, y que no la veía y la veo bien. La veo bien. Eso es bueno cuando tú, bueno, si tienes que pasar, que dures un tiempo sin ver a alguien, pero cuando lo veas, dices, pero está perfecta.
1: Claro que sí.
0: En este caso, ella. Bueno, señores, de nuestros amigos de Fuente de Luz, que tengo que felicitarlos. Lamentablemente en esos momentos es el servicio que ellos dan. Digo lamentablemente porque uno quisiera ver a varios amigos que me he encontrado y digo, aquí otra vez.
1: Sí,
0: son lugares
1: que se prestan incluso para reencuentros de amistades, de conocidos,
0: caramba,
1: de relacionados.
0: Sí.
1: No es quizás el mejor de los escenarios porque estamos dando condolencias, uh-huh, estamos dando un pésame. Es un momento muy sentido para los familiares que pierden un ser querido, pero ciertamente... Uh-huh. La muerte, el despedir físicamente a alguien es parte natural, pero si estamos con los mejores aliados, es un proceso que se hace más fácil.
0: Exacto, y es un proceso que yo le digo a mis amigos que me he encontrado ahí, aquí otra vez, no deberíamos, digo, pero debiendo estamos donde debemos estar.
1: Correcto.
0: Yo creo que es más que las fiestas, es el lugar ahí, porque nadie quiere estar ahí.
1: Por eso digo.
0: No, hay gente que no va y dice, no, porque yo no, no, pero no. Y como bien dijiste, estar en un lugar donde... piensan en ese momento y en la persona que lo está viviendo, yo creo que es uno de los mejores aliados, como bien dijiste. Arlenis Nicasio está aquí conmigo, de nuestros amigos de Fuente de Luz.
1: Bienvenida.
2: Gracias.
1: Qué bueno que estés con nosotros.
2: Un placer estar de nuevo
0: aquí
2: con ustedes.
0: Siempre. Sí, porque ella ha venido, pero...
2: Sí. No, y también verlos muy bien a ustedes.
0: Ay, qué bueno,
2: para
0: qué bueno.
2: Mí, de verdad que me llena de gratificación.
0: Qué bueno, qué bueno.
2: Y tener este espacio también para que con la audiencia podamos conversar, como ustedes dicen, de algo inevitable.
0: Uh-huh,
2: que sabemos que va a ocurrir, nos da cierto miedo, pero... Uh-huh. Es lo que está más seguro.
0: Arlenis, ustedes desde su concepción como empresa de servicio, en esa parte ya en la despedida física de un ser querido, siempre se han preocupado en honrar la vida, en que la dignidad humana tenga posiblemente su punto más alto a la hora de despedir. Como bien sabemos... El tema partida física, el tema muerte, la gente no quiere hablarlo. Pero necesariamente para honrar la vida de alguien no hay que hablar de la muerte, sino de ese paso. Y ustedes se han ocupado de eso.
2: Así es. Nosotros como propuesta de valor estamos cambiando nuestro enfoque justamente para hablar del legado.
0: Okay.
2: El legado en acción, un legado que no es cuando nos llegue ese momento de morirse, sino que con nuestras acciones, nuestro día a día, las decisiones que tomamos, vamos impactando positivamente a nuestro entorno. Y cuando hablamos del entorno, tenemos que obligatoriamente ver a la familia. Tenemos que ver a nuestros allegados, a nuestros amigos, a nuestros colaboradores, y que esas huellas pues no se tengan que ver hacia atrás cuando ya yo no estoy, sino que en el día a día pues esas huellas queden frescas y que podamos ser entes transformadores hacia los demás. Que realmente es el propósito. Todos tenemos un propósito de vida. Para algo llegamos a la tierra. Tenemos que descubrirlo, pero tenemos que ser coherentes entre nuestro accionar y eso que estamos en proceso de descubrir como seres humanos. Y de ahí es que nosotros entendemos que es preguntar qué va a pasar con el vivo. Oye, cuando suceda ese momento que ya yo no voy a estar, ¿quién toma decisiones por mí?
1: Muy
2: ya.
1: importante esa pregunta.
0: Bueno, tú lo hablaste, Milagro, hace unos días aquí.
1: Yo le he dicho eso. Sí.
2: ¿Quién llama? ¿Quién toma la decisión?
1: ¿Quién resuelve?
2: ¿Quién resuelve? Ay. ¿Es el vivo?
0: Y regularmente cuando no hay una preparación previa, porque no es planificar, señores, no es planificar, es una preparación previa, que ustedes hacen un muy buen acompañamiento en esa parte. Cuando la gente tiene la previsión de ir a conocer, invertir en ese terreno, Francisco, que será tu último terreno.
2: Eso era lo que estaba pasando. La familia decía, ah, ok, sabemos que nos vamos a morir, tenemos que buscar dónde nos van a enterrar, qué va a pasar con la funeraria, etcétera. Sí, sí. Pero no se queda ahí. Porque tú tienes el terreno, tienes la funeraria. ¿Y quién llama a la funeraria?
0: Ya.
1: Sí, sí.
2: ¿Quién toma la decisión en ese momento? Oh, sorpresa, ¿qué nos enseñó lamentablemente parte de las enseñanzas de la tragedia del jet set?
1: Wow, sí.
2: La muerte de una caja de Pandora. Te destapa. Ahí estaba la viuda falsa, que la titularon así.
1: Sí, claro.
2: Se hizo viral ese tema. Pero ciertamente es una realidad dominicana. Cuando fallece, oh, sorpresa, múltiples familias, tenemos múltiples hijos, en algunas ocasiones no dejan hijos, pero entran los padres, porque no hay herederos en primer rango.
1: Claro.
2: Entonces, todo eso, ¿tenemos que hablarlo?
1: Son temas quizás que... tabúes todavía, claro. Increíblemente, pero en nuestro país son temas que se hablan como por lo bajito, por debajo de la mesa.
0: Sí, porque la gente lo ve
1: y con una persona.
0: Y no es frío.
1: Y si tú te das cuenta, se asigna a una persona de la familia esa responsabilidad en muchos hogares.
0: ¿Y ese no puede duelar ese?
1: No.
0: No, se le va el duelo a ese resolviendo
1: eso. En mi casa nos ha tocado a mi hermana y
0: a mí. Tú lo dijiste.
1: Y con todo el temple y con todo el amor lo hemos hecho. Por eso tuve gente
0: duelando, vamos a decirlo así, a los 3 años.
2: Así mismo.
0: ¿Y qué pasó?
2: Que no tuvo la oportunidad.
0: No tuvo la oportunidad. Ahora, yo quiero, Lenis, lo siguiente. Vámonos desde la concepción del proyecto. Vamos a ver. ¿Cuántos años tiene ya?
2: Bueno, el proyecto tiene 15 años. Tengo 12 años.
0: No, exacto. Exacto. Pero lo quiero desde la concepción un poquito para aquella gente que tal vez no conoce Fuente de Luz, lo ha escuchado, lo ha visitado, pero no conoce cómo fue concebido este proyecto. Primero, tengo entendido, no es cementerio. O sea, la palabra cementerio no está.
2: No. Te explico.
0: ¿Y por qué no está?
2: Lo que pasa es que nosotros somos un parque memorial.
0: Ese concepto
2: trasciende el hecho frío que tú dices, de, ok, mira, se muere y se entierra. Nosotros no. Nosotros como empresa nos ocupamos de que se pueda respirar una paz. Y para poder respirar esa paz, para tú poder homenajear, para tú poder sentarte a recordar, vivir un espacio de memorialización en la familia, nosotros hemos querido transmitir el concepto de jardín, de que es un parque donde memorializamos, porque verdad, no hay nada ahí, simplemente homenajeamos la memoria y podemos tener espacios que nos permitan respirar, vivir ese duelo, tener conversación, conversaciones cruciales entre familias, porque nuestros espacios lo permiten. Tenemos equipos de profesionales, desde abogados, psicólogos, que te apoyan a tener esa conversación, ese mapa de diseño de la vida.
1: Es un acompañamiento integral.
2: Es un acompañamiento integral y por eso no llamamos cementerio. Ya. ¿Por qué? Porque tú puedes ir a la 30 de marzo, tú puedes ir a cualquier municipal, etcétera, y van a hacer lo mismo que nosotros. Pero nosotros tenemos una magia. Y esa magia es la transformación de ese momento oscuro.
0: Incluso, vámonos simplemente a al concepto palabras usadas. O sea, te cambia el ánimo.
2: Claro.
0: O sea, te cambia el ánimo.
2: Claro.
0: O sea, porque lo otro se oye muy frío.
2: Sí.
0: O sea, esto te dice, espérate un momentico, y no tan solo el nombre, sino el acompañamiento a justificar ese nombre.
2: No, y a normalizar también, porque en países desarrollados, la muerte es normal. Así
0: es una despedida.
2: Claro, exacto. Así como tú tienes una fecha de nacimiento, ellos saben que hay una fecha de que va a fallecer, no se sabe cuándo, pero es un ciclo natural.
0: Sí, sí.
2: Sin embargo,
0: que no deja de doler, pero es un ciclo natural.
2: No, es un ciclo natural. Exacto. Entonces, razón por la cual hoy por hoy nosotros, a través de estos conceptos, nosotros invitamos a vivir, a que normalicen el tema de la muerte sin quitar el dolor.
0: Exacto. Exacto.
2: Porque sabemos que va a doler. Te vamos a dar las herramientas para ayudarte. Todo lo que conlleva ese proceso. Pero nos permite, de hecho, ir al parque, hacer ejercicio. Hemos tenido jornadas de ciclista. Hemos tenido.
0: Bueno, nosotros hicimos una carrera ya.
2: Claro,
0: un 10K,
2: exacto.
0: Fuera y terminaba en el parque.
2: Claro, sí. Igual ciclistas. Hemos tenido fotografías de artistas. Y eso te permite hablar del tema sin tener que ir a esa cruz, a ese, no, espérate, es un tema tabú, no puedo tocar, o sea, como la sexología. Y siento que con el pasar de los tiempos y con todo el proceso de educación y espacios como este que nos permiten llegar a educar a la población, bueno, pues hemos transformado con esas pequeñas palabritas este proceso de la muerte.
0: Que tú sabes que, no, aparte de que tú eres amiga nuestra, ¿verdad? Es uno de nuestros propósitos que a través de conversaciones con ustedes y los profesionales que dan asistencia allá en diferentes áreas, la gente pueda no simplemente entender que se cierra un ciclo, sino también encontrar las maneras de cerrarlo. Porque yo puedo entender, sí, es un ciclo que se cierra, pero todavía no estoy haciendo las cosas que debo hacer para de verdad. Y cuando usted cierra un ciclo, usted no tiene que olvidar a la gente, ¿sabe? No se está buscando
2: solo
0: con
2: muere
0: esto.
2: El que se olvida, dice Anna Kendrick.
0: No, y el que no haya leído, el que no haya leído, que vea Coco entonces.
2: Ay,
0: para que lo grafiquen muñequitos, tal vez es más fácil.
2: Pero es un tema cultural y entiendo que como nosotros somos tercermundistas y estamos en vía de, ¿verdad?, dar los pasos para adentrarnos en la transformación y, ¿verdad?, ser un país más competitivo, estos temas empiezan desde la educación. Y ahí es que tenemos que enfocarnos.
0: Tú muy sabes importante que, tú eso. Sabes que agregando a eso que decías y poniéndole ese puntito, si hace falta ponerlo ahí, yo he tenido la oportunidad de visitar varias veces, tanto visitando a alguien que está pasando por ese momento, como visitarlo a ustedes en la oficina, bueno, diferentes cosas. Y a mí me nace cada vez que voy allá caminar por el jardín, en las diferentes áreas. Tanto hacia el norte como hacia el sur, al este. Da la vuelta. A mí me gusta más caminar en el terreno, más que en los mausoleos. Me gusta más.
2: Lo que pasa es que tiene contacto con la naturaleza.
0: Exacto, sí, me gusta más la otra área. Bueno, y en un par de ocasiones me he encontrado con personas que van a visitar a su pariente, ¿verdad? Y me he puesto a conversar y con una señora que la conozco, pero me la encontré ahí, que me enteré ahí que había fallecido otra persona de su familia. Nos sentamos a hablar ahí. O sea, nos sentamos a hablar y ella me decía, sí, yo vengo casi todos los días, me siento aquí, leo un libro, porque el área se lo permite. El área se lo permite. Hay espacios donde ella se puede sentar ahí, no va a molestar a nadie si va a pasar por ahí. no va a molestar a otra persona que esté en otro terreno. Si le tocó una matica, le tocó sombrita. O sea, todo eso
2: está... Le buscamos las carpas también. Exacto. Le damos totalmente asistencia.
0: Eso es lo que he visto.
2: Tenemos bibliotecas ecológicas. Tenemos la temática de que si ese libro te apoyó para, ¿verdad?, las etapas del duelo, tú puedas apoyar a otros. Que
0: ¿Ustedes le prestan libro a la gente ahí?
2: Sí, y de hecho, por ejemplo, esa señora, por decirte, que estaba leyendo ese libro y encontró un refugio en el libro y entiende que va a ayudar a otros a superar más fácil o rápido ese proceso, pues ella lo puede donar. Y entonces pasa de manos en manos.
1: Claro, se va reutilizando.
0: No sabía eso.
1: Qué buena iniciativa. Muy buena.
0: Te voy a llevar un libro mío.
2: Ay, sí, claro.
0: De verdad, en serio. Dos o tres te voy a llevar.
1: Sí, un libro que cae ahí muy bien y para que el que va y visita pueda disfrutar de esa lectura.
0: No sabía que ustedes daban ese servicio también, que la gente pudiera tomar de
2: Una biblioteca. Le puede poner un mensaje.
0: Claro, no, eso va, eso va.
2: Un mensaje. Porque
0: y tengo un par de amigos también que han escrito libros que te voy a llevar.
2: Es místico. Al final, lo que llega a tus manos llega por un propósito. Y esas palabras que están llegando en ese momento pueden perfectamente conectar con lo que esté viviendo ese ser querido.
0: Eso Arlene Nicasio está con nosotros acá, de nuestros amigos de Fuente de Luz, que está ubicado en la circunvalación. Circunvalación.
2: Norte.
0: Sí, norte, pero ¿qué kilómetro será
2: eso? Ah, 2.5.
0: 2.5, tú sabes. Sí. No, pues ya yo le iba a decir, mira, entonces cuando usted va para la circunvalación y está. Y se ubica ahí.
2: Estamos en un punto estratégico porque te conecta directamente con el aeropuerto. O sea,
0: sí.
2: Estamos muy enfocados inclusive en los dominicanos ausentes, a que regresen a sus tierras. Ayudamos con el tema de la repatriación.
0: Sí, que es un caso.
1: Es un proceso agotador.
0: Traer un cuerpo.
1: Sí. Que también lo vivimos en casa con papi.
0: Con tu papá, exacto. Que es señores, es un trauma. Puede ser traumático si usted no está. Y qué bueno que ustedes den esa asesoría.
2: Lo asesoramos.
1: Qué bueno.
2: Aunque inclusive tenemos algunos servicios que no van directo a nosotros, pero sí nos llaman.
0: Okay.
2: Y nos dicen, mira, ¿qué podemos hacer? Le damos la orientación del lugar, los ponemos en contacto con algunas funerarias de fuera. Todo eso es importante que lo sepan porque queremos hacer el proceso lo menos tedioso posible. Nos falta todavía como sistema, como país, el poder conectar una institución con la otra y que el usuario, o sea, el dominicano, el consumidor final, no se vea tan afectado.
1: Es un reto país que todavía nos queda pendiente.
0: Una pregunta que lo he escuchado en conversaciones de personas que están en ese proceso. Ah, mira, falleció fulano, esto que lo otro. Ustedes, si mal no recuerdo, al principio no tenían funeraria. Al principio solo era jardín.
2: Solo era exactamente
0: el parque. El jardín para el parque, exacto, donde usted iba. Podía enterrar, porque es en la tierra. ¿Enterrar no es enterrar?
2: Sí. Inhumar.
0: Bueno, sí, pero...
2: Pero para el público enterrar, exacto.
0: Sí, sí. Porque en los mausoleos se llama
2: así. Sí, igual.
0: No, pues yo le digo, por ejemplo, cuando vamos a acompañar a alguien a la 30, que lo van a enterrar. No, lo van a nichar. Un nicho que va para adentro ahí que va. Pero bueno, ustedes no tenían servicio de funeraria.
2: No.
0: Ya hace mucho que sí lo tienen. ¿Tienen tres capillas, dos capillas?
2: Tenemos tres capillas, un salón ecuménico. Igual quiero aprovechar, yo sé que esta audiencia las escuchan fuera de Santiago. En San Francisco de Macorís también tenemos un camposanto.
0: Oh, sí.
2: En Sajoma también tenemos otro. Y tenemos una nueva línea que se llama Memorias de Luz, que está justamente para el sector de Santiago Oeste y en Santo Domingo Este.
0: Ya.
2: O sea, que estamos creciendo. Ya tenemos 5 parques.
0: Fuente de Luz, así
2: Fuente
0: mismo.
2: Fuente de Luz, perfecto. Exactamente. Los de Memorias de Luz son de nosotros. Lo que pasa es que, como están en otras áreas, para no confundir, lo hemos titulado de esa manera. Pero el servicio y todo lo que ofrecemos es lo mismo, el concepto. Y las funerarias nacen justamente por la necesidad del cliente de una solución integral.
1: Exacto.
2: Ya habíamos previsto el tema del tránsito, de que se iba a poner en un punto X muy congestionado. Y qué mejor tú saber que tú llegas a un punto y resuelves todo.
0: Sí, y la pregunta viene para aquellos que la han tenido en algún momento, pero si alguien decide velar a su pariente en una funeraria que ya tenía un proceso o tenía una facilidad, o sea, lo puede...
2: Claro, inhumar allá. Sí, claro, puede inhumarlo, puede, sí. Nosotros le damos el servicio. De hecho, nos llaman para hacerle uh-huh. los traslados.
0: Okay.
2: Justamente de, mira, está en una funeraria X, yo lo quiero llevar a donde ustedes. Uh-huh. Y nosotros incluso apoyamos a esa funeraria para como le digo, garantizar que no se pierda la sensibilidad.
0: Sí,
2: porque
0: sí.
2: No todos, ¿verdad?, cuentan con una estructura como nosotros, actualmente la tenemos, uh-huh. que es totalmente pensada en el cliente.
0: Sí, no, y en un solo lugar tienes todas las soluciones y la asesoría necesaria.
1: Que es lo que más importante, es importante, porque da mucha tranquilidad.
0: Sí, cuando incluso hay un área para mascotas.
2: Claro.
0: Hay un área para mascotas.
1: Eso también la sabía.
0: Sí. Claro. Oh. Ay, sí. Bueno, pero hace mucho, eso no es de ahora.
2: Lindo.
0: Fuente de luz. Okay. Lo que pasa, señores, wow, ¿cómo ha cambiado eso y qué bonito? Perdóname, Aleni, que tú desarrollas esa parte ahora. Pero, por ejemplo, yo tengo perritas en mi casa. Y un tema, mientras vas envejeciendo los perritos o la mascota que tú tengas, tú dices, ¿y cuando, mira, qué vamos a hacer con ella? Porque ya el perrito, siempre el perro, vamos, estoy hablando de perro porque yo tengo perro, se convierte en una parte de tu familia, ¿eh? Claro. Espérate un momentico. En su grado animal, pero parte
1: es
0: de la familia.
1: Es un miembro de la familia.
0: Y yo decía, wow, empezamos a hablar, esto, lo otro, así de cuánto. Soluciones, ¿eh? Que ya las hay, gracias a Dios. Y yo me remontaba a mi etapa de niño. 6, 7, 10 años. Yo llegaba del colegio. Nosotros teníamos perros regularmente en la calle Constanza. ¿Sabes cuál es la calle Constanza?
2: Claro.
0: Era una calle muy transitada en ese tiempo, ¿eh? O sea, de dos vías, para arriba y para abajo, todo el mundo. Y era muy posible que tus animalitos no resistieran ese tránsito, porque claro. El perro salía para la calle y fácil le daba un fuetazo. Y antes era, el solar que está allá en la esquina, a ver, ponlo allá. O sea, era algo como tan frío y cómprate otro perro. O sea,
2: Es así.
0: Y hace par de años que ustedes tienen área

0: nunca si claro. vas a por un proceso de cremación. Okay. Y tenemos los columbarios, uh-huh. donde se le graba el nombre de la mascota, una Exacto. frase, y bueno, ha tenido muy buena aceptación.
1: Ya.
2: Bueno, importante saberlo.
1: Que ustedes dan servicio de cremación.
0: Sí, claro.
1: Perfecto. Claro. Sí, no, hablemos de eso. Sí, la Porque cremación. Hay gente que opta por la cremación, ¿eh?
0: Sí, de hecho, ¿eh? Cuando yo te hacía la pregunta
1: ya inicio, no de animalitos, estamos hablando de humanos.
0: Resulta que cuando hacía la pregunta al inicio de quién decide qué es justamente uh-huh. eso, hay una generación que opta por la cremación. Uh-huh. Sin embargo, la generación que va antes de esa no es pro cremación.
1: Exacto.
0: Entiende sí. por un tema de culturas, religiones, etcétera, factores sociales que no aplican. Y por eso es muy importante, los que nos están escuchando, que si optan por la cremación, lo dejen por escrito y que uh-huh, adquieran uh-huh. previsivamente ese plan para que esa voluntad se pueda cumplir. Yeah. Y es muy importante también que conozcan del proceso.
1: Sí.
0: Porque entendemos, sí, lo que me van a entregar es una ceniza. No, pero hay un proceso.
1: Exacto, que usted entienda.
0: Tenemos que hacer entender y valer de lo que va a ocurrir uh-huh. Para que lo haga de manera consciente.
1: Yeah.
0: Y
1: yeah.
0: sí uh-huh. realmente es una alternativa. Uh-huh. Sí recomendamos de que no la tengan en la casa, las cenizas, uh-huh. sino que la tengan en un depositorio, dígase.
1: Un columbario.
0: Exacto.
1: Sí, así se llama.
0: Un columbario.
1: Sí.
0: Hay funerarias que lo tienen, que nuestro camposanto, nuestro parque cementerio también lo tiene. 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Uh-huh. Y estamos para servirles realmente. Da. Opciones hay.
1: Arlenis, esta será la primera de varias visitas que yo te voy a agendar.
0: Muy bien.
1: ¿Por qué? Porque quiero que en lo adelante, ya estuvimos hablando de lo que es el concepto de esta empresa de servicio, que por 15 años ya está cerca de nosotros y ha crecido. Es importante porque yo, por ejemplo, no tenía el conocimiento de los otros lugares que ustedes tienen en otras partes del país. Y es muy importante que... hay gente que yo sé que ha ido a visitar a alguien en ese proceso y ha deseado que en su localidad haya algo parecido y ya puede estar. Santo Domingo, en San José de la Mata, donde usted más o menos ubique que usted puede pasar el resto de lo que le queda ahí. Pero quiero que en otra ocasión agendes una visita y hablemos de... esos servicios de compañía, o sea, esos servicios de asesoría, esos servicios de atención psicológica, porque hay mucha gente todavía, como decimos popularmente, encharcado en el momento. También a mí me, por curiosidad, esto te lo voy a pasar para que me la satisfagas cuando venga. Recientemente estuve en un servicio allá de una tía y, wow, qué formal, qué bonito el servicio que prestan los muchachos de allá cuando están ya a punto de bajar el ataúd, la conversación, la formalidad que tienen sí, esa chica. Yo sí, decía, sí. Uy, Dios mío, pero ya tienen que trabajarla psicológicamente porque aquí hay un grupo de gente llorando y gente con dolor. Y esas muchachitas ahí, muchachitas, son mujeres jóvenes, hay caballeros también, muy formalitas, apropiadas, esperando que todo ocurra. Para darle continuidad al evento. El evento es la inhumación del cuerpo. Perfecto. Pero quiero que hablemos de esa preparación, porque no es fácil para ustedes. Es verdad que ustedes se han preparado y están preparando a las personas para que entiendan que es parte de un ciclo. Pero duele.
0: Claro.
1: O sea, duele el que está ahí, duele verlo. O sea, yo particularmente ver a una gente en ese dolor a mí me destruye. Imagínate eso el día a día. Entonces quiero que la próxima vez que venga hablemos de cómo ustedes ven la preparación para eso.
0: Claro que sí, lo vamos a ver en nuestro próximo encuentro y nosotros como empresa nos ocupamos de nuestros colaboradores por eso mismo, porque si nosotros no estamos bien, ¿cómo vamos a poder darle ese servicio a la altura que ustedes realmente se merecen? Y nos preparamos como empresa todos los días más para ofrecer ese mejor servicio. Contamos con la certificación de ISO 9001, fue un gran paso en la industria, ya que esto nos permite la sostenibilidad de lo que ustedes han vivido, poder replicarlo en otros momentos, porque es una relación perpetua.
1: Así es, así es. Ven acá, quedan terreno allá.

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1: ¿Hay planes
0: de
1: para
0: cada
1: adquirir
0: familia
1: terreno?
0: Claro,
1: sí,
0: y
1: espérate,
0: planes integrales, integrales, sí, no solamente el terreno, también
1: bueno,
0: la funeraria.
1: Todo, todo integral. Ok, ok. Claro. O sea, hay planes que la gente puede ir apartando y abonando. Porque,
0: pago a cuotas, sin intereses, tenemos todas las opciones. Aquí sí, no hay excusa.
2: Ya, yo creo ya que sí que es una forma de uno planificarse para ese momento que
1: sí, señores,
2: va a llegar inevitablemente.
1: Para que no le deje problemas a otro.
2: Y es y que tenemos la cultura de dejarlo para el que queda vivo.
1: Sí, sí, sí.
2: Sí, la situación la dejamos para el que queda vivo, pero con...
1: Que se fuña.
2: Es, no, es verdad.
1: Hay gente que dice así.
2: Es verdad.
1: Ah, cuando yo morí que se fuñan ellos.
0: Yo lo dije en el río. Algunos dicen, ¿qué tienen con el río?
2: Oye. Yo lo dije al principio de la conversación.
1: Señor, la gente.
2: Y realmente, sí, o se habla con un familiar para que se encargue de todo, o alguien en la familia dice, no, voluntariamente, yo asumo cuando pase esto, yo voy a contratar
1: no,
2: un plan.
1: No, pague ese servicio,
2: entonces,
1: señor.
2: ¿Me entiende? Entonces, yo creo que estas son conversaciones que hay que tenerlas, sí, y hay que dejar los arreglos pertinentes.
0: Y hay que ser prudente.
2: Con ustedes,
0: y hay,
2: claro,
0: que ser prudente, porque yo he tenido casos, y eso lo vamos a tener en otro encuentro, sí, cuando sí venga, de que hacen todo.
1: Agenda otra, entonces.
0: Oye,
1: agenda otra.
0: Hacen todo, sí, organizan todo, y el representante la ponen a una invitada que no, que cuando se encuentra con la esposa, creo que
1: no
0: creo en la situación.
2: Mira, concha.
1: Bueno,
0: hay que ser prudente, decisiones
1: sí,
0: prudentes.
2: Ustedes han visto
0: sí,
2: muchas cosas.
1: Lo que
2: cosas
1: pasa es, tú sabes que el ser humano, mayormente, toma acciones no pensando en las consecuencias. O sea, cree que las cosas no se van a acabar. Y sí, se van a acabar. O sea, y es posible que se acaben sin ser tú el que organice, sino que se acabó contigo. Entonces se armó el desorden y más que un proceso de despedida, de duelo, de honra, se vuelve en la experiencia más desgraciada para un ser humano.
0: Mediador,
1: porque ahí, no, exacto.
0: Nos convertimos.
1: Sí, no, y ustedes, exacto, me imagino que lo habrán visto todo, porque... como dice el refrán, hasta en las mejores familias.
0: Sí.
1: O sea, eso no tiene... Eso que Aleni ha descrito, más otras cosas más que ocurren, gente reclamando deuda en un velorio, gente reclamando marido en un velorio, gente reclamando herencia. O sea, todo eso, ay, ellos allá en Fuente de Luz han tenido que ser árbitros de estar en el medio de algo que se pudo haber evitado. Se pudo. Si no se evitó, ellos están ahí para resolver. No, también.
2: Hasta en esos momentos
1: si
2: hay
1: no
2: acompañamiento.
1: Evitó, pero mira, lo hemos hablado aquí, Aleni. Qué bueno que busquen Fuente de Luz. Fuente de Luz de O.
0: Sí, sí.
1: En Instagram.
0: En Instagram.
1: Búsquenlo ahí y en las redes sociales.
0: En la página de internet.
1: Fuente de Luz. De O.
0: Exacto.
1: Perfecto. ¿Cómo se llaman los otros parques que ustedes también?
0: Memoria de Luz.
1: Pero tienen su Instagram también.
0: Sí, sí. Memoria de Luz.
1: Perfecto.
0: Lo pueden buscar así.
1: Ok. Ya, Aleni, tú ya no eres de Fuente de Luz, tú estás aquí, ¿eh? Ya. Un aplauso para Aleni de Fuente de Luz. Atiende lo siguiente. Hemos hablado muchas veces de que la gente le huye al tema de la muerte. No hay que andar enfermo tampoco hablando de la muerte a cada rato. No. Pero es un tema que hay que tratar. Y Milagro y yo y los demás compañeros en algún momento lo hemos hablado. Yo, la primera vez que yo puse el tema en mi casa, ellos me querían a mí ahorcar ellos a mí. ¿Qué es eso? ¿Qué tema es ese? Recuerdo, tiene que hacer, la primera vez que hablamos de eso en mi casa, tiene que hacer más de, yo creo que antes de pandemia. O cercano a pandemia, así que hace unos 5 o 6 años.
2: Y mira cómo llegó la pandemia.
1: Mis hijas, exacto, mis hijas, jovencitas, son jóvenes todavía, pero más jovencitas. Pero yo les decía, es que no es hablar de la muerte como si fuéramos enfermos con la muerte. No, es que, por ejemplo, en mi casa somos 7 personas fijo. Fijo, ¿eh? Súmala a mi mamá, somos 8, pero fijo ahí, 6. Mi hija mayor vive en la casa con su mamá y las 6 personas. Mucho billete, Aleni. O sea, mucho billete en una tómbola.
0: Claro.
1: O sea, y un día no podemos sacar ese premio nosotros.
0: Claro.
1: ¡Pum! Se sacó ese premio nosotros.
0: Tiene más probabilidad.
1: Exacto. Ojalá, yo le digo a mis hijas, podamos vivir la experiencia de la cronología. Ojalá, pero no es así. Esto no es cronológico. Esto es cuando se venció el contrato suyo, lo llevaron.
0: Sí.
1: Entonces, yo le decía a mis hijas, no es enfrascarnos en una conversación enferma, nada de eso. No. Pero tenemos que estar conscientes de que el resto tenemos que seguir. ¿Cómo? Entonces busquemos ayuda. Organizándonos, teniendo todo más o menos medio resuelto. ¿Para qué? Para que lo traumático sea menos traumático.
0: Así es.
1: Entonces, yo le digo a la gente, señores, tengan esa conversación. No es que ustedes digan que cada 15 días van a hablar de eso. No, no, no.
2: No.
1: Un día te dicen, mire, señores, rapidito. Si pasara tal cosa, yo creo que lo menos traumático es así, así, así. ¿Qué piensa usted? No, así, así, así. No, ¿qué piensa usted? Ya.
2: Ponerse de acuerdo.
1: Cada quien. ¿Por qué? Porque va a llegar el momento. Va a llegar, ¿eh? Eso no, no lo quite. Si tenemos una idea de lo que hablamos, es posible que pase parecido. Es posible. Si no lo hablamos, eso va a pasar sin nadie saber lo que va a pasar.
0: Claro.
1: Entonces, si yo agarro a mis hijas y le digo, miren, ojalá no. Siempre agarrado de papá Dios hasta que nos dé mucha vida ya. Pero si pasara algo, ustedes comunican con Fuente de Luz, por ejemplo, Fuente de Luz, y a nombre de su mamá y mío hay un proyecto allá. Uh-huh. Entonces, amárrense con ellos.
2: Una llamada y resuelve.
1: Amárrense con ellos, que ellos, y si falta algo, lo buscan, ok.
0: En ese directorio tiene que estar el médico, Fuente de Luz, el abogado.
1: Exacto. Pero yo te lo pongo desde el punto de vista partida física.
0: Claro.
1: ¿Para qué? Para que si usted, que ya dijo, bueno, Fuente de Luz se encarga de buscarlo, de traerlo, de bañarlo, de acotarlo. Ah, bueno, pues yo voy a llorar ahora. Yo voy a llorar todo el tiempo. Si ya llora, que yo quiero, yo voy a llorar. A mí nadie me está pidiendo, dije, mira, esto, lo otro. No, yo, a mí me toca llorar, yo lo voy a llorar. Y ya. Mira, se acaba a las 3 y hay una misa. Ah, bueno, pues de una 3, una misa. ¿Qué vamos a hacer ahora? La misa. Ah, caray, la gente loca, en medio de un funeral. Señores, lamentablemente, esa es la realidad. Entonces, para que hayamos menos locos en un funeral, porque loco vamos a caer como quiera, entonces usted, ahí está Fuente de Luz, hay otros servicios. Hay otras personas, hay otros cementerios, hay otras funerarias. Bien, ahora si usted decidió Fuente de Luz, usted sabe que lo tiene ahí integral.
0: Lo tiene todo.
1: Y ya, y salió de eso.
0: Llamada, todo.
1: Salió de eso.
0: Todo.
2: Tengan esas conversaciones porque son momentos inevitables. Y no le dejen ese dolor de cabeza los que quedan, por favor.
1: El otro día estábamos acompañando a otra gente ahí, ¿verdad? Y yo me jugué un billete. Me dio un billete, me agarré a mi mamá y le dije, ven, vamos allí.
2: Frank.
1: Y le dije, mira, baja esa matica.
3: Muy diferente.
1: Si te va adelante, baja esa matica.
2: ¿Y qué te dijo doña Maritza?
1: Me dijo, no, dijo, ay, sí. Ella no sabía, mi mamá no sabe, no sabía que nosotros habíamos previsto ese tipo de cosas. Estamos medio organizados, espérate. Y aprovechamos, fuimos y vimos otras personas, visitamos otras tumbas. Sí,
0: propiedades
1: de otra cosa, visitamos.
0: Pero sí, para que lo entiendan.
1: Exacto, visitamos eso y yo le dije, mira, a propósito, allí abajo que hay una matica, si te vas primero, ahí es que vas. Ahí es que vos venías a saludar.
0: Te vas a sentir cómoda.
1: No, porque doña Maylin. Doña Maylin buscó mata.
2: Buscó sombra, mata, sombra. Sí.
1: Claro. Doña Maylin.
0: Yo tengo varios con. No, que yo quiero esa matica. Yo quiero la sombra.
1: Claro. Una pregunta. Cuando la gente llega a, sí, espérate, porque el tema está bueno. Cuando la gente llega al parque, al jardín allá, entra por la calle principal, se puede notar que los de la derecha son diferentes a los de la izquierda. ¿Es correcto?
0: Sí.
1: Ok.
0: Es correcto. El concepto es diferente.
1: Sí. ¿Qué hay a la izquierda? Descríbemelo así.
0: A la izquierda tú vas a tener muchos árboles, como un túnel de árboles, ajá, que son laureles, gris.
1: Pero las tumbas son como diferentes.
0: Porque están individualizadas. Nosotros le llamamos
1: individuales.
0: Exacto, porque son jardines familiares. Entonces esos jardines familiares tienen los monumentos que identifican a la familia. Sí. No te pisan porque tienen su propio pasillo.
1: Su propio pasillo, claro.
0: Y por eso está con ese cesto vivo que te lo individualiza. Del lado, del otro lado, entonces ya tú tienes secuencial una propiedad, una tumba, como tú le dijiste, al lado del otro.
1: Bueno, para que la gente me entienda.
0: Una bóveda al lado del otro, secuencial, si no tiene tantos árboles, pero tienen sombra algunas áreas.
1: Sí.
0: Y tienen pasillos que son compartidos, no como en el área de los jardines.
1: Pero las propiedades son de varias personas, pueden ser.
0: Sí,
1: o sea, de varias personas de mi familia.
0: Sí,
1: o sea, yo puedo adquirir un terreno para varios. Lo que te digo que, notando que a la izquierda, cuando tú entras, donde va la persona o el cuerpo, son como individuales.
0: Exacto.
1: Uno al lado de otro, organizadito, muy bonito. Qué bonito que la gente lleva flores. Hay gente, el día pasado, había una gente que llevó unos globos. Parece que
0: esa es parte de nuestra cultura.
1: Parece que cumplía años o algo, la persona ahí, y le llevó su Qué bonito. Y te voy a decir algo. Yo cambié mi concepto de partida física cuando me tocara. A mí me cogió con eso. Créeme. Y tírenme donde... váyanse a una montaña y tire. Yo dije, ven acá, espérate. Cuando yo me vaya, ya yo no tengo decisión. O sea, no es que no tenga decisión. Ya, me fui. Cumplí hasta ahí. Y mi esposa es muy de entender que hay una visita. Claro. De que hay un lugar.
2: Claro que
1: de
2: sí. Que,
1: yo dije, bueno, pero la que quede es ella. Partiendo que me vaya yo primero. La que quede es ella. Ella le da importancia a eso. O sea, aparecerse ahí un día con una flor para ella tiene un sentido. Oye, pues deja que te pongan ahí, Francisco, no fuña tanto. Porque ya, hasta después de ahí te va a fuñir.
0: Te felicito, de verdad que sí.
1: Arlene y Nicasio, de nuestros amigos de Fuente de Luz. ¿Vuelve? ¿Vuelve?
0: Claro.
2: Tenemos varios temas.
1: Sí, vuelve, hombre.
0: ¿Cuál es fecha?
1: De acuerdo. Bueno, pues, ay, nos vamos a la pausa. Qué largo se hizo esta conversación.
2: Era necesaria.
1: Pero bueno.
2: Era necesaria.
1: Te lo agradezco, Arlene, de verdad que sí. Vámonos a la pausa.

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5: Es la 1:17 y nosotros estamos acá. Milagros Méndez.
6: Sí, señor.
5: Milagros Brasil, le dicen desde es ya.
6: Mi selección mundial, favorita del mundo.
5: Es mundial, ya, es mundial.
6: Sí, estamos hoy ya, está, sí. Justamente en estos momentos se tiene que estar desarrollando el acto inaugural y posteriormente se estarán celebrando en Ciudad de México y en Guadalajara los dos partidos inaugurales.
5: Perfecto, es decir que fútbol por ojo, boca y nariz.
1: Muy diferente.
5: Bueno, pues ella tenía un tiempecito que no pasaba por acá, sus compromisos no le permitían sacar ese momentito en la mañana o al mediodía y arrancar para acá. Pero sigue siendo de la casa, sigue siendo una de las personas en la cual yo confío mi salud. Ahí está. Señores, con nosotros. Búsquenla en las redes sociales como Doctora Piel. Ese eres, así es. Así de que Solange Reynoso. Pero por Dios, doctora, bienvenida a su casa. La doctora Reynoso. Estaba hablando con tu madre profesional en estos días, la doctora María Consuelo Yunen. Un ángel.
7: Yo creo que no hay otra definición. Una persona ángel. De una vibra muy diferente.
5: Ya lo sabe, ya lo sabe. Solange, ven acá, ¿por qué no venías?
7: Pero yo siento como que, no sé, como dolor.
5: Bueno, no vernos ya es doloroso.
7: No, voy a retomar.
5: Pero Cutis ha sufrido renovaciones favorables en los últimos 3-4 años. Pero mantiene esa esencia de que la gente se siente en ese lugar protegido.
7: Sí, y realmente parte de los últimos cambios han sido que el año pasado nos mudamos y el nuevo local, gracias a papá Dios, ha demandado un poquito más de mi presencia ahí, pero yo sé que esa es mi casa y el hijo pródigo vuelve a su casa.
5: Sí, no, tranquila, tranquila. Mira, varios temas a tratar contigo. Por ejemplo, actualmente volvemos o estamos en la temporada del famoso polvo de Sahara.
6: Ay,
5: mucha gente pudiera solo entender o entiende que solamente me va a afectar o pudiera afectarme en lo respiratorio. Grave error.
6: Y la piel, que es el órgano más grande
5: exacto,
6: que tenemos.
5: Pero la gente dice, bueno,
6: que es la que absorbe todo.
5: La gente le pone dos cosas al polvo de Sahara, lo respiratorio y el calor. Un calor de DH con este.
7: La calor, dice.
5: La calor. Es una calor.
6: Ciertamente lo es.
5: Pero hablemos de qué tanto si nos afecta la parte de la piel.
7: La piel, como tú mencionabas, realmente es el órgano más.
5: ¿Tú conoces a Milagro?
7: Sí, ya Milagro ya me
5: Ah, ok. Aquí.
7: sin ti. Porque no es que sea el dolor.
5: Sí, soltate también. Liberar. Suelta tu veneno.
7: Ya estoy en mi casa. Okay. Ya liberé.
5: Perfecto. Pero el polvo de Sahara, ¿cómo nos afecta?
7: La piel es el órgano más externo y por tanto el que está más expuesto. Uh-huh. Y también el órgano, uno de los órganos más extensos. Entonces, uh-huh, la piel absorbe y se impacta mucho por esto del polvo de Sahara. Entonces, vamos a tener ahora muchísimos brotes, porque ¿qué pasa? Ese polvo de Sahara no es solamente polvo, también tiene muchos minerales. Y esos minerales, okay, claro, es un polvo que precisamente la molestia es por lo pesado que es. Uh-huh. Entonces, esto irrita la piel. Y pacientes que de por sí tienen historia de sensibilidad en la piel, pacientes asmáticos, pacientes atópicos, con pieles sensibles, van a estar mucho peor. Pero también pacientes que no tenían ninguna condición y de pronto empiezan
5: de nuevo
7: a aparecer.
5: O sea, son nuevos eso en esto.
7: Exacto, empiezan a aparecer erupciones, exantemas, o sea, la piel se pone roja, se pone sensible. Uh-huh. Productos que tú usabas toda la vida, ahora te lo pones y la piel se irrita. Más fácil, puedes hacer como reacciones a cosas que usabas anteriormente.
5: Que no te hacían ningún tipo de reacción.
7: Que no te hacen nada porque ya tienes la irritación del polvo, uh-huh, y luego pues los productos que te pones. Ya. Entonces la piel se afecta mucho, mucho, mucho.
5: Lo que tenemos como costumbre, ya la retomé de nuevo ya más frecuente, correr, por ejemplo, sudar en cualquier deporte, sea el pádel, sea sudar. El sol arriba de ti, el sudor arriba de ti. El polvo, arriba de ti. O sea, esa combinación, ¿qué tú me recomiendas?
7: Aquí, bueno, lo primero es, vas a saber que te afectó porque te va a empezar a picar. La piel pica más fácil cuando uh-huh, tú tienes uh-huh, el polvo, más el sudor, más uh-huh, el calor. Entonces, todo esto va a ir muy de la mano. Lo ideal es, lo principal es el aseo tan pronto ya terminado el ejercicio. Porque la
5: no sentarse,
7: es que durante,
5: ya que ese sudor se seque ahí.
7: Exactamente, porque imagínate, se va a secar las sales del sudor, los minerales del polvo de Sahara. Ay, entonces definitivamente eso va a molestar más. Entonces, obviamente no podemos parar la vida. Si pudiésemos, en la medida de lo posible, evitar las horas más calientes para uh-huh, correr, porque tú, si al polvo y al sudor le agregas el sol intenso,
5: sí, la humedad piel, y una humedad
7: que entonces pone, va a ser mucho peor. Yeah. Entonces, evitar las horas muy calientes y procurar retirar ese sudor de la piel tan pronto hayamos terminado de hacer el ejercicio.
6: Mira, es muy importante que tú lo digas, porque cuando tú sudas vas botando todas esas toxinas que va acumulando el cuerpo. Pero también, por ejemplo, en el caso de nosotras las mujeres, Frank, uh-huh, que nos encanta que una crema, que un exfoliante, tú sabes, esa girl therapy que nos hacemos los fines de semana. ¿Qué tan importante es el proceso de exfoliación de la piel? Claro, estoy hablando...
5: ¿Qué es una exfoliación? Doctora, usted cuando...
6: Exactamente. La definición mía no va a ser nunca como la de ella.
5: Porque uno está harto de escuchar el nombre.
6: Te digo la mía.
7: Yo quiero escuchar
5: de cacarate.
6: Quitarte la cota.
5: De cacarate, sí, exacto. Pero espérate, ¿sabes? Porque uno, aparte de que la palabra es bonita, te hace ver culto.
6: Ay.
5: No, porque yo fui a exfoliarme. Pero la gente no sabe lo que es. La gente no tiene idea.
6: Mira, hay un producto que se llama exfoliante.
5: Vamos a ver qué dice
6: la doctora. Eso aparece en todos los supermercados y farmacias.
5: Oye,
6: sí,
5: eso.
6: Sí, y ahí vamos.
5: De la marca del supermercado también.
6: Ahí vamos a empezar.
7: Ahí comenzamos, ¿verdad?
5: Vamos a ver.
7: Entonces, exfoliar es eliminar... Tú lo llamas cota, pero sí, yo lo llamo la parte más superficial de la piel. La piel se recambia. La piel tiene una tasa de recambio natural.
5: Tú lo has dicho, que cada diariamente
7: días,
5: uno...
7: Exacto, y cada 21 días se recambia la piel completa. Uh-huh. Pero hay condiciones en las que esas capas celulares se van acumulando en la parte superficial de la piel y, por tanto, la piel no absorbe también la humedad o se ve diferente o se ve opaca. Uh-huh, uh-huh. Entonces, hay procesos de exfoliación que nos ayudan a que esa piel se vaya más rápido.
5: Sí.
7: Puede ser físico. Por ejemplo, a veces las personas hacen inclusive exfoliantes naturales, que utilizan café, que utilizan azúcar. A veces puede ser muy agresivo porque son moléculas más grandes.
5: Sí, exacto, doc.
7: Pero realmente, o sea, para que entiendan lo que es esto, luego hay exfoliaciones químicas, por ejemplo, los peeling, ese tipo de cosas. Uh-huh. Pero, y hago aquí la observación, en este momento con el polvo de Sahara, una de las recomendaciones es no exfoliar la piel.
6: ¡Ay,
5: ah,
6: no!
5: Pero espérate, doctor. Pero espérate, Solange.
6: ¡Ay, Dios!
5: La doctora Solange Reynoso está con nosotros acá.
6: ¡Ay, pues yo me quemé!
5: Pero entonces, mira,
6: porque yo todos los fines de semana tengo que...
5: Mira qué extraño, uh-huh, uno pudiese pensar, bueno, es que uno andando y ese polvo y la piel se le pone reseca.
6: Pero
5: vamos
6: que por eso mismo que yo me exfolio.
7: Pero entonces ahí voy.
5: Ahí viene.
7: Cuando yo te hablo de exfoliación, es de retirar capas de piel. O sea, con el polvo de Sahara tenemos que tener un buen aseo. Pero cuando tú exfolias, la piel queda más sensible. Porque tú estás quitando la parte más superficial de la piel. Entonces tú estás dejando la piel más expuesta. So, una de las recomendaciones ahora, sí, por supuesto, aseo constante, no utilizar agua muy caliente, aplicar hidratación, pero no exfoliaciones agresivas, porque entonces esa piel que de por sí ya está más sensible, tú la estás dejando más expuesta. Entonces, las exfoliaciones no son recomendables ahora que tenemos tanto polvo de Sahara y tanto calor.
5: No, óyeme, es importante.
7: Por eso me tienen que invitar.
5: ¿Cuánto reíste con los amigos?
6: Definitivamente.
5: Digo, ¿no? Solange,
6: estás en lo correcto.
5: Pero es interesante lo que estamos hablando, porque uno pudiese, en la ignorancia real, porque yo no soy médico y dermatólogo menos, pero por la ignorancia uno pudiera asumir acciones que van en perjuicio de uno,
7: así
5: mi hermano.
7: Así es.
5: O sea, una cosa tú dices, bueno, pero es que como yo estoy corriendo, estoy sudando, ese polvo ahí, la piel se me pone reseca, vamos a descacararnos.
7: Claro.
5: Y ahí las cosas se pueden complicar más.
7: Sí, porque cuando se... A ver, la piel tiene lo que se llama una función de barrera, que son como ladrillos que protegen la piel. Cuando esa función de barrera, a veces podemos pensar, quitando esto voy a absorber mejor, todo lo contrario, pierdo más agua. O sea, si la piel no está íntegra, se esfuma más fácil el agua y por tanto nos deshidratamos más.
6: Pasando de los exfoliantes, ya sabemos que en temporada del polvo del Sahara, chicas, evitemos exfoliar.
7: No hacerlo, o no hacerlo muy agresivo, exacto, o hacerlo más espaciado, porque hay gente que hace exfoliaciones 2 o 3 veces a la semana, que ya tienen el hábito, tú le dirías, bueno, vamos a hacerlo una vez a la
5: ¿qué
7: semana.
5: ¿Qué es eso? Por Dios.
7: No, hay de todo.
5: Sí, de todo.
6: Ella como que fue a mi casa.
5: Adelante.
6: Los aceites corporales.
7: Ok.
5: ¿Qué pasó?
6: Que pues siempre es bueno saber.
5: ¿Pero cuáles? ¿Lo que venden en las tiendas esas?
6: Fran.
5: Cuidado.
6: Los recetados.
7: Ahora familiar.
5: Exacto. Pero espérate que yo estoy preocupado. ¿Qué aceite que tú estás usando, muchacha?
6: Corporales. Ah, corporales. De almendra, de coco.
5: Caramba.
6: Sí, hay muchas marcas y muchos aceites de lavanda.
5: ¿Para qué lo usas tú?
6: Yo, para hidratar la piel. Por ejemplo,
5: tú, ¿para qué lo usas?
6: Para hidratar la piel.
5: Perfecto. Viene pregunta para la doctora. Adelante.
6: Claro que sí.
7: Muy bien.
6: En esta temporada de calor, que se nos irrita la piel. Estoy hablando de las pieles que están en condiciones normales.
7: Exacto.
6: Si ya usted tiene una condición, pues obviamente usted tiene que seguir el tratamiento y utilizar los productos que le indique su dermatólogo de cabecera. Bien, cerrado ahí ese paréntesis.
5: Aclarado ahí.
6: Claro, muy importante decirlo. Pero por ejemplo, yo que no tengo ninguna condición y que simplemente lo único que me preocupa de mi piel es tenerla hidratada. ¿Qué tan frecuente debemos utilizar los aceites corporales y en qué horario es mejor aplicarlos? Porque, lo digo, estamos casi llegando a verano. Aquí es verano todo el año. Exacto. Pero ahora
5: mismo... Al infierno que vamos a llegar ahora.
6: Exacto. Polvo de Sahara, temporada de verano. No es lo mismo un aceite corporal para dormir que tú ponértelo para salir al exterior.
5: Perfecto,
6: entonces, ahí
5: perfecto.
6: Yo quiero que usted nos haga esa aclaración.
7: Perfecto. Entonces, mira, la hidratación es muy multifactorial. O sea, hidratar la piel no es algo que depende solamente de una cosa que tú te apliques, y eso lo hemos hablado antes. Ingesta de agua, buen cuidado, buena alimentación. Claro. Eso es otro punto. Con el tema de los aceites... Los aceites literalmente no te aportan hidratación. Los aceites no dejan que se esfume quizá hidratación de la piel.
6: Por eso que hay que preguntar.
7: Exacto. Y es parte de una rutina sana. O sea, se puede utilizar, pero hay que hacer muchas observaciones. En primer lugar, bien lo dijiste, un aceite en el día no es una muy buena opción, aplicar aceites en el día, porque con el calor eso puede causar irritación en la piel. Obvio.
5: Okay.
7: Lo segundo es que no somos cocina, ¿verdad? Entonces, a veces hay gente que se pone... todo tipo de aceite. Entonces, los aceites también deben ser aceites específicos para la piel. Y hay que tener mucho cuidado también con los aceites con fragancias, porque si no son aceites esenciales y tienen fragancias y colorantes químicos, también pueden causar irritación. La verdad es que si me preguntas objetivamente cómo incluirlo en una rutina, mi recomendación es aplicarlo. Así como la gente se hace, por ejemplo, un pre-poo, que se ponen aceite en el cabello y luego lo retiran.
6: Sí.
7: Lo ideal sería aplicar el aceite media hora, una hora antes del baño, dejarlo, retirarlo con el baño y con la piel aún húmeda aplicarse hidratante. Porque lo que de verdad hidrata la piel son componentes como ceramidas y otros componentes de las cremas.
5: El agua reseca la piel. Es bueno que ustedes lo sepan.
7: Sí, claro, porque...
5: Increíble.
7: Acuérdate que eso es osmosis, o sea, el agua se va donde hay más agua.
6: Pero
7: cuando la gente dura horas bañándose, el agua
6: entonces,
7: se
6: va. Entonces, vamos a repetir esa parte.
7: Exacto.
6: ¿Por qué? Porque lo estábamos haciendo al revés.
5: Señores, ustedes tienen que ver a Milagro. ¿Qué es lo que yo estaba haciendo?
6: Espérate, lo estábamos haciendo al revés. Con los aceites corporales, por colocar el aceite corporal.
7: Aceites corporales, en primer lugar, al final del día, no en la mañana. Que sean aceites dermatológicos. Que sean de para hidratar. Aplicarlo media hora o una hora antes del baño.
5: Sí.
7: bañarse.
5: Si usted ha sudado, no corriendo, no se ponga el aceite.
6: No olvídese de eso.
5: En etapa normal, que usted está en su día, pero mira, me voy a bañar en una hora. Un aceitico primero para que ese aceite haga un trabajito y pues me lo quito. Okay.
7: Exactamente. Perfecto. Y luego entonces, idealmente con la piel aún húmeda, o sea, húmeda no es tampoco que salga
5: el aguacero,
7: baño.
5: No.
7: Sino secar la piel con toquecitos con la toalla.
5: Sí.
7: Porque hay gente que se lastima la piel secando.
5: No, hay gente que se hace una exfoliación con la toalla.
7: Exacto, con la toalla física, una exfoliación física.
5: Dios mío, ¿por qué es esto?
7: ¿Cómo así?
5: Ya.
7: Entonces, con la piel aún húmeda, aplicar hidratantes.
6: Doctora. Esa es la nueva rutina de cuidado de la piel.
5: De milagro, esa es la rutina.
6: Sí, ya.
5: Tienes que subir la persona. La doctora dijo esto, la otra dijo lo otro y tú lo vas a subir.
6: Supiste que era
5: el revés. Sí, exacto, imagínate. Uno dice que lógico. No, esto no es lógico. Solange, dijiste algo hace un ratito con respecto a la hidratación de la piel. Que no es simplemente un aceite, un hidratante, un spraycito, o sea, tiene multifactores. Puede ser entonces que yo esté utilizando los productos adecuados para el tipo de piel, pero puede ser que yo no me esté alimentando.
7: Pero eso es vital.
5: O sea, alimentando como amerita. Exacto. Para tener una piel lozana. Pero puede ser también que yo me esté alimentando bien, pero no esté usando los productos adecuados en los momentos adecuados. Es una combinación sabrosa.
7: Cuando un paciente va a verme por primera vez, pues me pueden dar testimonio mis pacientes. En mi historial clínico, si bien es cierto que yo le aplico, le pregunto qué te pones, qué te untas, lo que sea, en ese mismo renglón, en el mismo renglón, primero en la consulta, le pregunto cómo duermes, qué cantidad de agua tomas.
5: Tiene que ver cómo yo duermo, Solange.
7: Cómo te alimentas. ¿Cómo gestionas el estrés? O sea, ¿cómo es tu estilo de vida? ¿Haces ejercicio? ¿Por qué? Porque la piel simplemente es un reflejo de lo que está adentro. Entonces, cuando entendemos la salud de un concepto integral, dejamos de querer resolver todo con una crema o con una medicina. Y entendemos que si tú no vas a dormir, si tú no duermes bien, durante la noche es que sucede la magia. O sea, la melatonina que producimos en la noche ayuda a que la piel se regenere, los antioxidantes y todo eso. Entonces, si no duermes bien, probablemente tu piel no va a estar en buenas condiciones. Si no tomas agua, te puedes poner una crema de caviar de no sé dónde, traída de Europa.
5: Exacto, sí,
7: y vas a estar deshidratado. Si no te ejercitas, pues tu piel va a estar flácida. Si tú no te alimentas bien,
5: son muchas combinacioncitas.
6: Pero exacto. Es tanto así que Willamus, que es mi maquillista, cuando él detecta la deshidratación en la piel de mi rostro, me dice: niña, ¿tú cuánto de agua que tú estás tomando diario? Porque esa piel está muy deshidratada.
5: Porque trabaja con la piel, como maquillista.
6: Y él lo detecta al tono.
5: Pero lo interesante es, con esto no lo estamos asustando, señores, sino que entienda que la piel es el reflejo de lo que usted ha ido haciendo. Tranquilo, sí. No miente, porque podemos volver. Vamos a partir de que una buena alimentación, vamos a partir de que te estés hidratando bien porque haces ejercicio, vamos a partir de que estás cumpliendo con todo eso, pero tú eres una persona que te gusta beber mucho alcohol. Entonces, todo eso que está haciéndose bien, esa te la va a complicar un poquito. No es que no lo haga, es que entiendas tu piel.
7: Yo lo que hablo con los pacientes es de balance. O sea, yo siento que la vida te da demasiados no, para que tú vayas a un dermatólogo y te diga no.
5: Okay.
7: O sea, pero hay cosas que hay que hacer equilibrio. O sea, por ejemplo, la ingesta de alimentos ultraprocesados. No es que no te comas un día algo que tenga harina o que tenga azúcar, pero no puedes todos los días consumir grandes cantidades de azúcares, grandes cantidades de alimentos ultraprocesados, de harinas refinadas.
5: Francisco, ¿oíste?
7: De nada de esas cosas, porque no es saludable.
5: No hace nada que corras kilómetros y kilómetros,
7: exacto,
5: Francisco, ¿ok?
7: Exacto.
5: ¿De acuerdo?
7: Es como bien de
5: aparte de
7: esto
5: que
7: es muy personal. Yo cuando vengo aquí muy personal todo.
6: No, es que la conversación fue para nosotros.
5: Sí. La doctora Solange Reynoso, dermatóloga. Solange, ¿dónde está Cutis ahora?
7: Nosotros estamos ahora en Villa Olga, en la calle A, número 1. Eso es detrás.
5: ¿Cerca de qué?
7: Detrás de la Plaza Paseo Santiago, donde está Cuesta.
5: Donde está el Nacional.
7: Ay,
5: y eso
7: yo
5: por
7: paso
5: ahí.
7: Cada rato por ahí.
5: Ya, antes ustedes estaban en la...
7: En la Puerto Rico.
5: En la Puerto Rico.
7: En la Esmeralda.
5: En la Esmeralda, ahí estaba Cutis. Solange, ok. Volviendo al tema de equilibrio. Es posible que no tengamos la conciencia de que si yo tengo hijos pequeños, ya mis hijas son grandes, ellas no sé lo que hacen para cuidarse las piel.
7: Mujeres viejas,
5: exacto. Pero es posible que no estemos utilizando los productos necesarios o estemos utilizando el mismo producto para mí que para mi hijo o para mi hija. Hay gente que, sí, ponte la crema de tu papá.
7: Claro.
5: Y yo, la crema de tu mamá, mira cómo tiene la piel.
7: Clásico.
5: Pero la muchacha está, la pobre, que no, pero yo no tengo la piel como mami. Y me unto esto 3 veces al día.
6: Así es.
5: O sea, es bueno concientizar a la gente con eso.
7: Hay dos cosas a raíz de eso que tú me estás diciendo. En primer lugar, entender que cada piel es diferente.
5: Uh-huh.
7: Y en segundo lugar, todo lo que es de la piel, de una u otra manera, es una inversión. Porque sí, aún sí. Tú compres una línea asequible, como quiera tú estás gastando dinero. A mí no me deja de sorprender, y esto es sin atacar, ¿verdad?, ninguna ni a nadie, pero hay personas que están suscritas a unas cajas, a unas famosas Box Beauty Box.
5: Sí, sí, sí.
7: Y
5: sí,
7: todos
5: sí.
7: Los meses le mandan productos y bueno, me llegan las consultas. Luego los pacientes con la piel irritada.
5: Pero no es así que queremos. No es así que queremos que usted llegue, por Dios.
7: Exacto. O personas que llegan y de verdad que me pasa. Primera vez la consulta. ¿Qué gusta? Ah, sí, doctora, espérese. Se doblan y sacan un shopping bag de este tamaño.
5: Todo eso me estoy poniendo.
7: Con 30 productos. Y yo, ¿cómo lo haces? Entonces, estás haciendo una inversión. Estás perdiendo tiempo. Estás perdiendo dinero. Y quizás no es lo que tú necesitas. Entonces, la verdad que la piel... Yo tengo en mi consultorio una frase detrás de mi silla que dice, ama la piel que habitas. Y yo siento que amar la piel es cuidarla. Y aquí no estamos hablando de dinero ni de inversión.
5: Oh,
7: es
5: claro.
7: De hacer lo que necesitas para que esté bien.
6: Voy para cutis.
5: Doc, vaya. Recomendado por mí.
6: Confía.
5: Ponerse, utilizar cosas ajenas.
7: Uh-huh.
5: Entiéndase, ropa ajena.
7: Ajá.
5: Puede ser una toalla ajena.
7: Ajá.
5: O sea, eso... ¿Qué tipo de complicaciones? Aparte de lo higiénico que sería, pero ¿qué pudiese crear? Puede que una persona esté teniendo reacción por usar un polochere mío, que ya yo lo lavé, pero la ropa tiene lo tuyo. Por más que tú lo laves, la ropa tiene algo tuyo. O sea, hay una esencia, un olor. ¿Es peligroso eso?
7: Mira, la principal complicación son las condiciones infecciosas, porque... En dermatología hablamos de fómites, que son cosas como
5: fómites.
7: Fómites es algo que te puede transmitir una infección. Es
5: okay.
7: Infección se da por fómites. Por ejemplo,
5: okay.
7: Un niño tiene piojos y le presta la gorra a otro niño.
5: Fómite.
7: Los piojos van, la gorra fue un fómite.
5: Un transporte.
7: El
5: medio de transporte.
7: Exacto. Entonces, por ejemplo, zapatos y medias ajenas te puede contaminar de hongos en los pies, que son muy comunes.
5: Aunque la media esté lavada, doctora,
7: aunque
5: posiblemente.
7: Aunque la media esté lavada porque no
5: hay
7: necesariamente.
5: Algo que queda.
7: Exacto. O sea, depende mucho de la carga, pero puede pasar.
5: Sí, puede.
7: Y con el tema de las toallas, también infeccioso, los famosos paños,
5: sí.
7: Que es un tipo de hongo, que es la Pitiria versicolor, se queda
5: ¿Piquiña?
7: Mucho. ¿Pitiria? No, ningún piquiña.
5: No, piquiña.
7: Es
5: piquiña. Piquiña es raquiña y demás.
6: Ellos no vieron el gesto que te, de indignación.
5: Claro. Francisco, por Dios. Raquiña.
7: O sea, piquiña, no, gracias. Pitiriasis versicolor.
5: Ay, caramba, doctora.
7: O sea, paño o pitiriasis
5: versicolor. Sí.
7: Entonces, la pitiriasis versicolor suele quedarse mucho donde hay humedad.
5: Okay.
7: Entonces, por ejemplo, si tú tienes paños y te secas con tu toalla y otra persona viene y utiliza esa toalla aún está húmeda, ese hongo puede también transmitirse a partir de ahí. Entonces, hay muchas condiciones, sobre todo infecciosas, que pueden pasar a través de ese tipo de cosas. O sea, lo personal, yo siento que personal.
6: Por eso.
5: No, pero es bueno decirlo, doctora, porque...
6: Por eso en casa. Las toallas de los adultos.
5: Sí.
7: Claro, aparte de la de los
5: niños. Yo, por ejemplo, mis hijas.
6: Hasta para lavar.
5: Dios me libre, pero mis hijas nunca se van a infectar de algo mío, ni yo de ella. Oye, ella no usa mi ropa.
6: Exacto.
7: Pues no se puede decir lo mismo.
5: No.
7: Yo estoy segura que algo le cogen.
5: No, muchacha. Ese polochín no es mío, muchacha.
7: No
5: Solange Reynoso está aquí. Tenía mucho que no hablábamos, Solange, y de verdad que es un placer verte y poder ver a Cutis seguir llenando ese espacio que en cada momento lo ha hecho. Los que hemos tenido la oportunidad de visitar Cutis en sus diferentes etapas, más que un lugar donde buscar una solución dermatológica, es como un templo a descansar, que uno es... Doctora, tengo esto. ¿Qué voy a hacer? Pero en esa actitud, sabiendo de que, señores, no hay ningún inconveniente en que usted pueda utilizar productos químicos. No hay ninguno. Sí son los que le convienen.
7: Claro.
5: Pero algo que he valorado mucho de Cutis, desde su concepción, es que también van a lo integral del ser humano. Puede ser que haya que ponerte esa crema. Pero ¿cuál es el problema? Tú estás teniendo mucho problema. O sea, tú estás mucho estrés.
7: Uh-huh.
5: O tú crees que de flores tú eres. ¿Qué tipo de flores tú tienes? O sea, está buscando algo más allá de poder recetarte algo químico. Y creo que De verdad, debe ser uno de los valores más altos que tiene Cutis.
7: Sí, inclusive ahora en el rebranding, vamos a decir así, en la remodelación, agregamos al nombre Cutis Centro Integral, porque parte inclusive de lo que hemos hecho es agregar otras especialidades que son muy afines a nosotros, precisamente para que el paciente siente ese manejo integral. Okay, por ejemplo, ahora está reumatología, endocrinología, nutrición.
5: Perfecto.
7: Como para que, porque hemos entendido esto, la salud no es remedio enfermedad, sino que tú tienes un sistema y ahí hay estrés, hay alimentación, hay situaciones laborales, y si no resolvemos eso, yo te puedo aliviar, pero vas a volver con la misma enfermedad, y a mí no me interesa ver al mismo paciente necesariamente.
5: Exacto, y si hay que verlo 20 veces, lo vemos sin problema.
7: Pero
5: no
7: curar.
5: Pero no, exacto, porque también hemos hablado muchas veces, y fuera de aquí, es posible que se sabe qué producto recetarte. Pero es posible que si tú no haces un esfuerzo en equilibrio humano, el producto no te va a servir para nada.
6: Pero claro.
5: Va a seguir lo mismo. Va a seguir, él va a tapar un poco. Pero es así. Solange, gracias.
7: Un placer.
5: ¿Viste? Saludos a la familia por
6: chicas,
5: allá.
6: Chicas, recuerden la rutina la nueva.
5: ¿Cómo es la rutina del aceite?
6: Usted
5: la cosa.
6: Llega a su casa, sí. claro, estás, no después del gimnasio, ni de haber corrido exacto. normal. Ajá. Tú llegaste del trabajo, te quitas tu ropa, entonces ahí te aplicas el aceite corporal.
7: Con cariño, con amor propio.
6: Una hora, 30 minutos antes del baño, como doctora, tú bien indicaste, luego baño y luego hidratante después
5: exacto.
6: del baño.
5: Una consulta una que Milagro no le va a hacer. Pero el aceite ¿se lo tiene que poner ella o se lo puede poner otra gente?
7: Bueno, yo creo que puede ser más provechoso si se lo aplican,
5: ¿no? Okay. Puede ser muy personal.

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1: Milagro está por allá, el señor José Julio. ¿Se queda ahí, José Julio? Sí, ¿le gusta ahí? ¿Dónde está ubicado?
7: En estos minutos finales, Fran, yo quiero aprovechar para agradecer a mi querida colega y ex compañera universitaria y de estudios básicos también, porque tenemos estudiamos la vida entera juntas. Katherine de la Hoz, quien es la encargada de comunicaciones y relaciones públicas.
1: ¿Me suena ese nombre, Katherine de la Hoz?
7: Claro, de la Junta Central Electoral aquí en Santiago, y quien estuvo recibiéndome hace unos días.
1: Yo voy para allá a sacar la mía también.
7: De hecho, tú fuiste parte de la conversación. Y ella me dijo, lo estoy esperando a él y a la familia.
1: Cuidado.
7: Que sí, Fran.
1: Sí, lo que pasa es que tenemos que hacer una agenda de mucha gente.
7: No. Mira, que ahí es que voy. Señores, miren, de verdad, el proceso de renovación de la cédula dominicana que está realizando la Junta Central Electoral, usted ingresa a jce.gob.do, verifica, claro, recuerde que primero se delimitó por fecha de nacimiento, su mes de cumpleaños, el mío es este, el sexto mes del año, junio, mi mes de cumpleaños, y ya yo había agotado un proceso de toma de información en el Colegio Dominicano de Periodistas.
1: Perfecto.
7: En una jornada, ¿y qué me faltaba? Mi carnet, ya el plástico. Yo fui, reservé una cita como periodista en la Junta Central Electoral. Usted también a través de la página puede verificar, puede ver las ubicaciones que hay, las opciones, hacer su cita en el horario que mejor le convenga. Yeah. Hay oficinas que están abiertas 24 horas, que hasta las 3 de la mañana, si usted quiere y es el momento que tiene disponible, lo puede hacer.
1: Yo le decía a una gente, pero con cita previa.
7: Pero con cita previa.
1: Yo le decía a una gente, mira, horario para borracho.
7: Y tengo que
1: José Julio el otro día dijo, unos amigos, ellos agendaron y dijeron, ¿a qué hora? A las 4. Cuando salgamos de la fiesta,
7: vamos allá. Se van a renovar. Ya,
1: está agendado, vamos borracho.
7: Pero para allá. Mira, y de verdad, un personal capacitado, súper amable, súper atento. Y yo lo hice en minutos, Frank.
1: Y ahí estuvo el segmento de la Junta Central Electoral, aquí en Muy Diferente Radio.
7: Tenía que dar la gracia.
1: No, Katherine, nos vemos por allá. Claro, claro.
7: No, pero ella te está esperando con el gentío. ¿Sabes? Con la jefa, con la muchacha y con José. Mire, tienes que llevarte a José.
1: A José va para allá, como hijo mío. Bueno, hoy 11 de junio es, bueno, pasa a efemérides entonces, el día de hoy. Ajá. Porque ya a partir de hoy será el día que comenzó el Mundial.
7: Sí, señor.
1: 2026.
7: Es una conmemoración.
1: Exacto, ya, ya de hoy adelante es efemérides, el 11 de junio.
7: Sí.
1: Que en tres países, Norteamérica y todo eso, bueno.
7: Definitivo, tiene
1: esa
7: así,
1: connotación.
7: Es así.
1: Tiene esa connotación, pero hoy es el Día Internacional del Juego. Ojalá no sea de azar. No, es del juego, del juego.
7: Okay.
1: Entre niños, entre adultos y todo lo demás. Juego, okay. Póngase a jugar, póngase a jugar. Uno se divierte muchísimo. Hoy es el día del juego.
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1: También hoy, atención, hombres, nacido
7: salud
1: hombres.
7: Masculina.
1: Nacido hombres. Por más que usted quiera venir del otro lado para acá, no va a pasar eso con usted.
7: Ay, Frank.
1: O no tiene que ver con esa información. Hoy es el día del cáncer de próstata. ¿Ok? No es próstata. ¿Ok? No, que hay gente que le dice la próstata. No, próstata. ¿De acuerdo? Es decir, que a informarse, a conocer qué es el cáncer de próstata o cáncer prostático. Es el cáncer que se origina por un crecimiento descontrolado de las células de la próstata. Ahí está. Conozca un poco más de esta glándula. ¿Mm? ¿Cómo prevenir? Evitar el consumo excesivo de alcohol, cigarrillos, sustancias nocivas. Hacer ejercicio le puede ayudar a tratar de no llegar a este punto. Cuidar la alimentación, evitar el abuso de consumo de medicamentos, mantener una actividad sexual frecuente y saludable. ¿Y cómo? Tengo un amigo. Le va a dar una cosa mala.
7: Bueno.
1: Yo tengo un amigo que le va a dar una cosa mala. Mira, muchacho.
7: Ay, Dios mío,
1: evita
7: cosa,
1: el cáncer de próstata, ¿eh?
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1: Bueno, pues ahí está, Milagro, ¿ok?
7: Salud masculina. Sí. Pongan, caballeros, pongan atención y vayan a hacerse sus chequeos, por favor. La salud preventiva es la mejor.
1: Para que usted tenga conocimiento, el líquido seminal se produce ahí. ¿De acuerdo? Se produce en ese, en esa glándula que está encima, detrás, encima de la vejiga. Por eso cuando se agranda la próstata, no necesariamente por un cáncer, sino por agrandamiento. Por eso uno de los síntomas es también que usted siente deseo de orinar a cada rato. Uh-huh. O cuando orina siente que todavía quiere orinar. Por la presión. Y la vejiga trabaja por sensación.
7: Okay.
1: Por eso la vejiga, cuando se llena, le da deseo de orinar a usted.
7: Ciertamente.
1: Entonces, cuando la vejiga siente esa presión de la próstata, le da a usted el deseo como de orinar. Entonces, sencillo ahí, ¿eh? Porque la próstata tiene diferentes cosas con las cuales puede ser afectada. Tumores, cancerígenos o no, agrandamientos por edad, por genética, por lo que sea. Entonces, es importante que usted lo sepa. Ahí es donde se crea el líquido seminal, el líquido donde los espermatozoides se transportan, el semen, lo que hablamos, el semen, para que usted conozca, porque hay gente que no sabe lo que hace la próstata.
7: Hay mucho desconocimiento, ¿sí?, y mucho tabú sobre este tema.
1: Señores,
7: por eso
1: por
7: digo,
1: Dios,
7: vaya a su médico, a los hombres, dejen ese prejuicio de que me va a tocar un hombre y qué sé yo qué.
1: No,
7: señores,
1: exacto.
7: Es un médico que se especializó para eso, para cuidar su salud. Y yo creo que, ¿qué usted prefiere? ¿Estar enfermo, descubrir que ya está en una etapa terminal de una situación de cáncer? O dejar esos prejuicios a un lado e ir a chequearse y tener una salud óptima. La balanza está ahí.
1: Pues ahí
7: usted, decida para cuál lado usted va.
1: Y lo importante de esto es, hay gente que dice, no, yo me hago el examen de sangre. El examen de sangre le mide a usted el nivel posiblemente de tumor cancerígeno. ¿Sabe? Pero, como le dije, la próstata tiene otros problemas que pueden darse, como el agrandamiento. Y no hay otra forma. Atención, mi querido. Atención.
7: Dale, Fran, dale.
1: No hay otra forma para saber una deformación de la próstata un agrandamiento, porque puede no agrandarse, pero deformarse. 20,000 cosas que le pueden pasar a la próstata, lamentablemente es con el dedito. Con el dedito.
7: A través del tacto.
1: Busque para que usted entienda la lógica de eso. Tú dirás, ¿pero por qué? ¿No pueden hacerme una sonografía? Sí, te la pueden hacer por delante, pero ahí está la vejiga, no va a dejar la vena entera. Pero búscate, recuerda cuando tú has dado biología, tú te buscas un cuerpo humano, de eso así que lo presentan desarmadito, ves dónde está la próstata y te das cuenta por qué. Por el ano es que está más cerca la próstata. Tranquilo, mijo, no hay otra forma. ¿De acuerdo?
4: Dale. 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
1: Bueno, pues, ¿qué más tenemos por acá? Es el día del Mundial del Funcionario Judicial. Para aquellos que hacen un excelente papel, muchas felicidades. Ellos que estaban de huelga.
7: Abogados, jueces, fiscales, los que notifican, como que alguaciles, todos.
1: Exacto. lo quiero lejos de mi casa. Dios. Ay, Satanás, Dios. Llévatelo. Vámonos con el propósito del día, entonces.
7: Por favor.
1: Hoy, 11 de julio. El propósito del día es ver el Mundial. Pero José Julio tiene el otro propósito.
7: Estoy loca por irme para mi casa ya, Fran, por favor.
1: Vamos con un televisor aquí.
7: Vamos.
1: A través del propósito del día. Gracias. ¿A quién, José Julio?
8: A la ver, asociados con el servicio.
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1: Díganos el propósito, José Yulay.
8: Trata de cuidar lo que te hace feliz.
7: Ay.
1: Por favor, por favor, trata de cuidarlo. Porque si no, lo lleva otro. El propósito del día llegó a ustedes gracias a...
8: Al haber asociados con el servicio.
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1: Mila.
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1: ¿Cuándo juega Brasil?
7: El sábado.
1: Bye, bye.

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